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qué noche, de mucho movimiento, de muchos ritmos. Hoy vamos a hacer un TikTok a las 21 horas, 21 con 10 aproximadamente. Te quiero que estén pendientes, como Fer Acosta. Ahí vamos a incluir algunas canciones. Vamos a conversar un poquito de música, de la historia de la música. Bueno, varias cosas van a pasar en ese en vivo a través de nuestro TikTok. Hay que estar pendientes hoy, 21 con 10.

0: cosas que quiero hacer.
1: Giovanni, saludos. Te voy a poner algo de salsa que me estás pidiendo con gusto. Carito también entra en el listado de tu canción.
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1: Algo urbano.
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1: Dance también. Tami, muchas gracias. Andy, de igual forma. Elenita nos sigue también en www.fmrumba.com. Lo mismo María Fernanda. Saludos, espero que te encuentres de maravilla. A Vivian también, que nos sigue
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1: en el norte de la ciudad. Muchas gracias. Y Sam, Monse y Giovanni.

llegando por la zona sur, en cambio de la ciudad de Ambato, campo Riobamba, llegando ya para la ciudad de Ambato. Muchas gracias por tenernos ahí. Alex, Tropa Amarilla, también moviéndose al ritmo de 88.9 salsa, me piden. Geraldine y Pierina, muchas gracias. Una sintonía tremenda. Querían salsa, querían cantarla, grito herido. Aquí está.

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8: El silencio del gobierno frente al plazo fijado por la comunidad andina para desistir de la guerra arancelaria con Colombia volvió a encender el malestar de un sector del transporte pesado en Carchi. Con una caravana de 70 vehículos, los transportistas recorrieron las vías de la provincia para exigir respuestas ante la crisis que, aseguran, ha provocado una caída del 90% en las importaciones y exportaciones en la frontera. El reclamo del gremio se mantiene, la eliminación de la tasa de seguridad impuesta a Colombia, que arrancó en febrero con el 30% y llegó hasta el 100%.
9: Una afectación total. Desde que inició la restricción en Colombia, dejamos de exportar legalmente. Todo el mundo sabe que se incrementó al 100% la situación del contrabando y hemos tenido que despedir empleados, ya no tenemos ingresos.
8: Pero la preocupación no se limita a los aranceles. Los transportistas aseguran que el incremento en el precio del combustible termina de golpear a un sector que ya opera en medio de pérdidas.
10: Que se ha incrementado en un 200% el valor del combustible. Hablemos de algo, la calidad del combustible no ha mejorado.
8: La caravana recorrió 8 kilómetros hasta llegar a la gobernación del Carchi, donde los manifestantes gritaron consignas en rechazo a las decisiones del gobierno.
11: ¡Vamos, Carchi!
8: Dijeron que se mantendrán en alerta durante las próximas horas a la espera de un pronunciamiento del Ejecutivo sobre la resolución de la comunidad andina. Son transportistas independientes que también toman distancia de sus dirigentes al considerar que han existido fallas en las acciones emprendidas para defender al gremio.
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1: La renovación parcial de los miembros del Consejo Nacional Electoral continúa dilatándose. Esta tarde estaba previsto que la Comisión Ciudadana que está a cargo del proceso apruebe la lista de catedráticos que elaborarán el banco de preguntas para los postulantes, pero no se concretó.
2: Encontramos básicamente pocos catedráticos admitidos y algunos catedráticos inadmitidos, justamente porque las razones que explica el equipo técnico son que no puede verificar la mayoría de edad, ni tampoco la nacionalidad.
1: El equipo técnico determinó que de los 19 catedráticos de la lista, solo 5 fueron admitidos. 14, según el informe, no contaban con documentación oficial que permita verificar esos datos personales. Y recomendó a la Comisión Ciudadana pedir la información a la Dirección Nacional de Registro de Datos Públicos y al Registro Civil.
3: La comisión acoge el informe.
1: La decisión de solicitar la validación de la nacionalidad y edad de los catedráticos se tomó por unanimidad y aún no hay fecha para una nueva sesión de la Comisión de Selección encargada de la renovación parcial del CNE. Con esto, nuevamente se incumplirá con el cronograma que tenía previsto designar a los nuevos consejeros el próximo 30 de junio.

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1: Ecuador es parte de la estrategia del gobierno de Estados Unidos en la lucha contra el narcoterrorismo como aliado en la región, según la canciller Gabriela Sommerfeld. Esta aclaración la hizo ante la exclusión por parte de Washington a Ecuador en el Plan Nacional de Control de Drogas para este año, publicado por el gobierno de Donald Trump el 4 de mayo. Ahí solo figuran Colombia y México.
2: Esa semana el presidente Trump emitió dos documentos. El primero, la Estrategia Nacional contra el Terrorismo, en el que el Ecuador se le reconoce como el principal aliado estratégico en las Américas para el combate contra el narcoterrorismo.
1: Según el documento referido a la estrategia antiterrorista, la designación de cárteles y bandas transnacionales como organizaciones terroristas extranjeras para poner a disposición de las autoridades de inteligencia información para negar e interrumpir sus flujos financieros y su acceso a los Estados Unidos permite ejecutar acciones concretas. En septiembre de 2025, el Departamento de Estado designó a los Choneros y a los Lobos grupos terroristas para golpear sus finanzas. Desde entonces se ha concretado la extradición de Adolfo Macías, alias Fito, cabecilla de los Choneros, y está en trámite la extradición de Wilmer Echevarría, alias Pipo, cabecilla de los Lobos, detenido en España.
2: Ya no somos nosotros un observador, somos actores reales, en acción, en conjunto con los países que quieren devolver la paz a las Américas.
1: Según el gobierno, Ecuador sigue como socio estratégico de Estados Unidos en la región para la lucha contra los grupos narcoterroristas, con la vigencia de los acuerdos de cooperación para interdicción marítima, intercambio de información, de inteligencia, capacitación, apoyo logístico, entre otros.

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2: ¿Qué es lo que?
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tenemos nuestro propio sistema en este momento, y obviamente cuando tuvimos el tema de ese desfase del sistema, simplemente el proceso de actualización es la que no tuvimos generado el día lunes, pero este momento ya nos encontramos 100% activos, y también con el proceso de revisión técnica vehicular, que es nuestro propio sistema, mi estimado licenciado. Así es, licenciado, tuvimos que realizar, a través de la normativa que nos manifiesta en la resolución 08 de la Agencia Nacional de Tránsito, la posibilidad de exoneración de vehículos con dígito o terminados en dígito 1. Ellos tienen la exoneración por calendarización, por multa de calendarización, hasta el 31 de diciembre del 2026. Las personas que terminan sus vehículos en dígito 2, es decir, desde el segundo mes de matriculación del mes de marzo, tienen la posibilidad de no tener recargas de sus o las multas o las sanciones por calendarización hasta el 30 de mayo. El resto de procedimientos nos hemos ido solventando, y se ha ido matriculando normalmente los vehículos. Sí tuvimos el problema al principio del mes de marzo, cuando nos dieron el sistema, pero en este momento que tenemos nuestro propio sistema Axis Cloud, y usted puede hacer el pago incluso en línea a través de la página web de la Municipalidad de Ambato, en el servicios en línea, ahí ingresar a la dirección de movilidad, ese servicios de turno, podrá hacerlo directamente, y hemos tenido muy buena aceptación ciudadana, debido a que el proceso se vuelve mucho más rápido y mucho más solvente.

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0: Llegó, mano.
1: ¿Qué más, muchachos? ¿Cómo están, hombre? ¿Cómo les va?
0: ¿Qué, listo?
2: Omar y Alex.
1: Alex, ahí viene muy triste, compadre. Le acaban de herir el corazón. Genio, tócale algo bien lindo, bien romántico, mi compadre Alex. Ahí viene ella, ve.
3: Alex, por favor, escúchame. Déjame explicar.

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1: Por tercer día consecutivo, el servicio de matriculación continúa suspendido a escala nacional. El sistema informático que maneja la Agencia Nacional de Tránsito, ANT, arroja problemas técnicos que impiden a los municipios validar los datos del usuario y del vehículo. Las agencias de tránsito de Latacunga, Santo Domingo y Guayaquil, que tienen competencias en tránsito, emitieron comunicados advirtiendo la persistencia de los problemas. En Quito, Televistazo hizo un ejercicio práctico. Grabó el proceso de matriculación de un vehículo. A diferencia de lunes y martes, en el que la página estaba caída, este miércoles sí se pudo acceder a ella, pero el sistema de la ANT impidió a los digitadores realizar el checklist de los datos del usuario y del vehículo, que incluyen sus características técnicas y las placas.
2: No valida ninguna información y no nos da paso ni a la primera etapa para seguir con el proceso y ejecutar la matriculación con éxito.
1: Los municipios recordaron que están activos los procesos de revisión técnica vehicular y entrega de placas, y pidieron a la ciudadanía obtener una cita digital solo para esos servicios mientras dure el problema.
3: Yo vine el lunes, vine ayer martes y vengo ahora miércoles. Y no, los tres días no he tenido una respuesta certera. ¿Hasta cuándo? ¿Hasta cuándo, señor, esto?
1: La Agencia Nacional de Tránsito no se ha pronunciado sobre el tiempo que demorará a restablecer su sistema. Por información de los usuarios que madrugaron a la matriz de la ANT en Quito, se conoció que al menos el servicio de licencias, que estaba suspendido desde lunes, volvió a funcionar.
4: Todo muy bien hasta el momento, me siento contento de ya tener mi licencia.
5: Al final sí se pudo, y tenemos licencia, se puede tener una licencia al final.
1: La ANT no se ha pronunciado oficialmente para conocer si el servicio está habilitado en todas sus agencias provinciales.
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1: El silencio del gobierno frente al plazo fijado por la comunidad andina para desistir de la guerra arancelaria con Colombia volvió a encender el malestar de un sector del transporte pesado en Carchi. Con una caravana de 70 vehículos, los transportistas recorrieron las vías de la provincia para exigir respuestas ante la crisis que, aseguran, ha provocado una caída del 90% en las importaciones y exportaciones en la frontera. El reclamo del gremio se mantiene, la eliminación de la tasa de seguridad impuesta a Colombia, que arrancó en febrero con el 30% y llegó hasta el 100%.
2: Una afectación total. Desde que inició la restricción en Colombia, dejamos de exportar legalmente. Todo el mundo sabe que se incrementó al 100% la situación del contrabando y hemos tenido que despedir empleados, ya no tenemos ingresos.
1: Pero la preocupación no se limita a los aranceles. Los transportistas aseguran que el incremento en el precio del combustible termina de golpear a un sector que ya opera en medio de pérdidas.
3: Que se ha incrementado en un 200% el valor del combustible. Hablemos de algo, la calidad del combustible no ha mejorado.
1: La caravana recorrió 8 kilómetros hasta llegar a la gobernación del Carchi, donde los manifestantes gritaron consignas en rechazo a las decisiones del gobierno. ¡Vamos, Carchi! Dijeron que se mantendrán en alerta durante las próximas horas a la espera de un pronunciamiento del Ejecutivo sobre la resolución de la comunidad andina. Son transportistas independientes que también toman distancia de sus dirigentes al considerar que han existido fallas en las acciones emprendidas para defender al gremio.

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1: La renovación parcial de los miembros del Consejo Nacional Electoral continúa dilatándose. Esta tarde estaba previsto que la Comisión Ciudadana que está a cargo del proceso apruebe la lista de catedráticos que elaborarán el banco de preguntas para los postulantes, pero no se concretó.
2: Encontramos básicamente pocos catedráticos admitidos y algunos catedráticos inadmitidos, justamente porque las razones que explica el equipo técnico son que no puede verificar la mayoría de edad, ni tampoco la nacionalidad.
1: El equipo técnico determinó que de los 19 catedráticos de la lista, solo 5 fueron admitidos. 14, según el informe, no contaban con documentación oficial que permita verificar esos datos personales y recomendó a la Comisión Ciudadana pedir la información a la Dirección Nacional de Registro de Datos Públicos y al Registro Civil.
3: La comisión acoge el informe.
1: La decisión de solicitar la validación de la nacionalidad y edad de los catedráticos se tomó por unanimidad y aún no hay fecha para una nueva sesión de la Comisión de Selección encargada de la renovación parcial del CNE. Con esto, nuevamente se incumplirá con el cronograma que tenía previsto designar a los nuevos consejeros el próximo 30 de junio.

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1: Ecuador es parte de la estrategia del gobierno de Estados Unidos en la lucha contra el narcoterrorismo como aliado en la región, según la canciller Gabriela Sommerfeld. Esta aclaración la hizo ante la exclusión por parte de Washington a Ecuador en el Plan Nacional de Control de Drogas para este año, publicado por el gobierno de Donald Trump el 4 de mayo. Ahí solo figuran Colombia y México.
2: Esa semana el presidente Trump emitió dos documentos. El primero, la Estrategia Nacional contra el Terrorismo, en el que el Ecuador se le reconoce como el principal aliado estratégico en las Américas para el combate contra el narcoterrorismo.
1: Según el documento referido a la estrategia antiterrorista, la designación de cárteles y bandas transnacionales como organizaciones terroristas extranjeras para poner a disposición de las autoridades de inteligencia información para negar e interrumpir sus flujos financieros y su acceso a los Estados Unidos permite ejecutar acciones concretas. En septiembre de 2025, el Departamento de Estado designó a los Choneros y a los Lobos grupos terroristas para golpear sus finanzas. Desde entonces se ha concretado la extradición de Adolfo Macías, alias Fito, cabecilla de los Choneros, y está en trámite la extradición de Wilmer Echevarría, alias Pipo, cabecilla de los Lobos, detenido en España.
2: Ya no somos nosotros un observador, somos actores reales, en acción, en conjunto con los países que quieren devolver la paz a las Américas.
1: Según el gobierno, Ecuador sigue como socio estratégico de Estados Unidos en la región para la lucha contra los grupos narcoterroristas, con la vigencia de los acuerdos de cooperación para interdicción marítima, intercambio de información, de inteligencia, capacitación, apoyo logístico, entre otros.
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1: El ingeniero Juan Carlos Tenorio habla sobre la gestión de la ANT en diferentes servicios.
2: ¿Qué hace la relación de la actualización? Es cuando se encuentra de repente mal digitado el tema del número de chasis, el número de motor, tal vez del RAM cuando son vehículos nuevos, el tema de tal vez una placa, la mala colocación de un nombre cuando se realiza el tema de transferencias de dominio. Cualquier actualización que tenga que ver con la información del vehículo, eso se realiza de manera directa en el sistema de la Agencia Nacional de Tránsito. Ese problema sí lo tuvimos y por eso informamos a la ciudadanía que en este momento nos encontramos con normalidad. El proceso de renovación vehicular no tuvimos inconveniente, ya que tenemos un sistema paralelo propio de la ciudad. Hay que manifestar que la Agencia Nacional de Tránsito tiene el tema de las licencias, tal vez los permisos de operaciones y otros procesos que lo hace directamente ahí. Nosotros en la unidad de matriculación tenemos el proceso de renovación de matrícula, es decir, matrícula 2026, el cambio de dominio o la transferencia de dominio de vehículos cuando hay la compra y venta o la comercialización de los mismos, el tema de cambio de servicio, es decir, de público a privado, de privado a público, y las actualizaciones anteriormente referidas. Esos procesos se encuentran con normalidad ya cuando tenemos nuestro propio sistema en este momento, y obviamente cuando tuvimos el tema de ese desfase del sistema, simplemente el proceso de actualización es la que no tuvimos generado ese el día lunes, pero en este momento ya nos encontramos 100% activos y también con el proceso de revisión técnica vehicular, que es nuestro propio sistema, mi estimado licenciado. Así es, licenciado, tuvimos que realizar a través de la normativa que nos manifiesta en la resolución 08 de la Agencia Nacional de Tránsito, la posibilidad de exoneración de vehículos con dígito o terminados en dígito 1. Ellos tienen la exoneración por calendarización, por multa de calendarización, hasta el 31 de diciembre del 2026. Las personas que terminan sus vehículos en dígito 2, es decir, desde el segundo mes de matriculación del mes de marzo, tienen la posibilidad de no tener recargas en sus o las multas o las sanciones por calendarización hasta el 30 de mayo. El resto de procedimientos nos hemos ido solventando y se ha ido matriculando normalmente los vehículos. Sí tuvimos el problema al principio del mes de marzo cuando nos dieron el sistema, pero en este momento que tenemos nuestro propio sistema Axis Cloud, y usted puede hacer el pago incluso en línea a través de la página web de la Municipalidad de Ambato, en el servicios en línea, ahí ingresar a la dirección de movilidad, ese servicios de turno, podrá hacerlo directamente, y hemos tenido muy buena aceptación ciudadana, debido a que el proceso se vuelve mucho más rápido y mucho más solvente.

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1: Gladys Velasco nos comenta sobre los trabajos en las vías de conexión, pero la pregunta es, ¿diferentes obras se cumplirán en este gobierno?
2: Por supuesto que sí. La obra está en marcha, la obra seguirá continuando. Como le manifesté, tenemos los estudios aprobados y es un proyecto que se contempla realizar el próximo año dentro del periodo fiscal del 2027. El gobierno de Daniel Noboa viene impulsando algunos proyectos, así es que en la Sierra Centro también tenemos la rehabilitación de la vía Valvanera Payatanga-Cumandá. Es una obra que también está ejecutándose dentro de la provincia de Chimborazo. Dentro de este proyecto tenemos una inversión de 47 millones en un plazo de 45 meses. Puede que los ciudadanos les llame la atención por qué tanto tiempo la ejecución de un proyecto. Pues este proyecto se maneja bajo el marco de un contrato de mantenimiento por resultados, lo que quiere decir que dentro de un plazo de 24 meses se ejecutará la rehabilitación total de la vía, se intervendrá mediante obras obligatorias en los puntos críticos donde haya afectaciones mayores. Del estudio que se ha realizado, tenemos identificados 22 puntos críticos que serán intervenidos por la contratista y que serán puestos a puntos para poder tener una transitabilidad segura en este tramo de vía. Justamente dentro del recorrido que realizamos con el señor ministro Roberto Luque, se constató los trabajos que se están realizando hasta el momento, y entre los trabajos que venimos realizando está el retiro de este pavimento rígido, y se ha constatado que tenemos un suelo de mala calidad. En su momento, cuando realizaron los trabajos, no se realizó un mejoramiento de suelo, un mejoramiento del terreno o un mejoramiento de la sobrasante para poder construir sobre esta base el pavimento rígido. Es lo que ocasionó que existiera fisuras e hundimientos en la estructura del pavimento.
3: ¿Seguirá con pavimento rígido o con asfalto modernizado, tal vez, llamemos de este tipo de material?
2: Bueno, el proyecto tiene una intervención, se va a intervenir alrededor de 106 kilómetros. Dentro de estos 106 kilómetros tenemos contemplados en unos tramos trabajar con asfalto, en otros tramos se realizará la rehabilitación de las losas que existen actualmente, es decir, sello de fisuras, tramos en los que no están dañados en su totalidad y que se pueden hacer algún tipo de intervención para reparación. Y en un tramo final cerca a Cumandá sí se está contemplando realizar la construcción con pavimento rígido.

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0: 6:39. Muy buenos días. Bienvenidas a esta nueva edición de este break de día jueves. Ya marcando 21 de mayo de este 2026. Ahí abriendo la programación, ando junto a Lugra y Nicky Nicole haciendo este doctor. Buenos días a levantarse con toda esa buena onda.
1: Para vos.
0: Ese buen positivismo que ya estamos desde la cabina de la rumba. Desde este momento también se abren las líneas a través del 0999-889-889. Pueden comenzar a interactuar con nosotros en esta buena mañana de jueves. Hoy mucha información que contarles. Apenas nada más vamos iniciando. Así es que ustedes me van detallando. ¿Cómo va iniciando estos primeros minutos para todos ustedes? Muy buenos días.

0: 6:53. Comenzamos a sonar con mucho movimiento, señores. En esta mañana de jueves, antesala al viernes, ¿qué nos comienzan a enviar a través de sus mensajes? ¿Qué nos dicen por acá del 3904? Nos dicen, buenos días, James. Por favor, ¿puedes enviarme un saludo a nuestra princesa Dome Spin, que hoy está cumpliendo 8 añitos, y de parte de sus papis? Diré que la amamos con todo nuestro corazón y siempre estaremos a su lado apoyándola. Así que, señores, hoy tenemos la primera cumpleañera en este jueves 21 de mayo del 2026. Y se trata de Domi Spin, que está cumpliendo 8 años. Domi, así que si me estás escuchando, que tengas un hermoso y bendecido cumpleaños. Y que viva la cumpleañera, por favor. ¡Claro que sí! Así que me van detallando cuál es la agenda para la cumpleañera el día de hoy. 8 añitos está cumpliendo Domi Spin. Que tengas un hermoso y bendecido día, Domi. ¿Qué más nos dicen a través de sus mensajes? Del 6525 nos dicen, buenos días, James. Soy Andrea Bejarano. ¿Cómo estamos, André? Ya estoy bajando a la escuelita Carmen Barona con mi mami. ¡Qué excelente! Por favor, un saludo para todas mis compañeras del primer B y a mi profe Alexandra Núñez y Tati López y la canción de Bon Jovi, Living on Fire. Y a mi papá Edison, que tenga un gran día y hoy gane el macaracito. Así, señores, hoy juega el macará en el Estadio Bellavista Indoamérica. Así que ya voy con la información también. A su mami también, Lore, está enganchada a la buena señal de rumba. Muchas gracias. ¿Qué nos dicen a través de sus mensajes? Del 5043 nos dicen, buenos días, Radio Rumba. Hoy quiero enviar un saludo enorme a mi pequeña princesa Ivanita Carrasco, que hoy está cumpliendo 11 añitos. Y dile que la amamos mucho y que Dios la bendiga en su vida. ¡Que viva la cumpleañera! Por favor, ponle la canción de feliz cumpleaños de parte de Nico, Adriana y Jorge. Ah, nos están solicitando esa canción. Así que, señores, tenemos la segunda cumpleañera el día de hoy. Y se trata de Ivanita Carrasco, que está cumpliendo 11 años. Ivanita, si me estás escuchando, que tengas un hermoso y bendecido cumpleaños. Ahí te están enviando todos estos buenos mensajes tus papis y tus hermanos. Dije, viva la cumpleañera, por favor. Así que ustedes se van contando cómo está el plan para la cumpleañera el día de hoy. Siguen llegando más mensajes a través del 0999-889-889.
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0: ¿Pero qué nos están diciendo a través de sus audios? Vamos a escucharlos.
3: Quiero que me pongas la canción Believer. Me estoy dirigiendo a mi escuelita Santo Domingo de Guzmán con mi papi Wilson, con mi mami Liz y mi hermano Matías y con mi hermana Helen. Chau, chaito, chau. Que tengas un buen día.
0: Para ti también, Vicky, que tengas un hermoso día jueves. Ahí está interactuando con nosotros, ya dirigiéndose a escuelita Santo Domingo de Guzmán, junto a su papi Wilson, también nos dice, y su mami y su hermano Matías y su hermana Helen. Que te vaya de lo mejor, mi amor, en este jueves. Así que nos está solicitando algo de Imagine Dragons. Comenzamos a sonar así en esta mañana de jueves.

0: ayuda.
1: Buenos días, Radio Rumba. Soy Saúl con mi hermano Matías, que me estoy dirigiendo a la unidad educativa Ambato. ¿Me podrías complacer con la canción Tren al Sur de Los Prisioneros? Chao, chao, chao, que tengas un buen...

6:58 comienzan a llegarnos todos sus mensajes. ¿Qué nos dicen por acá? El 3136 nos dicen: buenos días, James. Un saludo para mi profesora Verónica Carrera en la Escuela Nueva Generación en la ciudad de La Tacunga. Te saluda Sebastián Páez. Chao, Chayito. ¿Cómo estamos, Sebastián? Muy buenos días, que tengas un hermoso jueves. Ahí está saludando a su profe en su escuelita Nueva Generación en la ciudad de La Tacunga. La Tacunga, buen día. Nos siguen enviando todos sus mensajes a través del WhatsApp de la radio. Ahí también estaba con nosotros Matías junto a su hermano Saúl, ya dirigiéndose a su escuela, Unidad Educativa Ambato. Que te vaya de lo mejor, Matías, Saúl, muy buenos días. Nos estaba solicitando algo de Los Prisioneros con el Tren al Sur. Qué buena canción, señores. También nos habían solicitado algo de Bon Jovi.

7 de la mañana en punto, señores. Así vamos sonando en esta mañana de jueves, marcando 21 de mayo de este 2026. Me siguen llegando todas sus comunicaciones a través del 0999-889-889. Me habían solicitado algo de Bon Jovi, algo de Los Prisioneros, aquí sonando en tu mañana.

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0: Me encanta salir de noche.
1: 7:13, señores. Nos siguen llegando más comunicaciones a través del 0999-889-889. Por acá en interno nos dicen: James, hoy juega el Macará en el Estadio Bellavista Indoamérica. Claro que sí, señores. Así que ya voy por los pormenores. Ayer jugó también Liga Deportiva Universitaria de Quito por Copa Libertadores ante Lanús en su casa. Los Albos ya casi clasificados a octavos de final. Así que vamos a escuchar qué nos dicen a través del 0999-889-889 en esta mañana de jueves.
2: Buenos días, Radio Rumba, soy Bianca. Me estoy dirigiendo en mi escuelita Unidad Educativa Santo Domingo de Guzmán. ¿Me podrías complacer con la canción Yudai de las Guerreras K-Pop? Chao, chaito, chao. Que tengas un buen día.
1: ¿Cómo estamos, Bianca? Buenos días. Aquí está tu canción. Ya dirigiéndose en compañía de la rumba hacia su escuelita, Unidad Educativa Santo Domingo de Guzmán. Que te vaya de lo mejor, mi amor. ¿Qué más nos dicen por acá? Del 1706 nos dicen: buenos días, Radio Rumba, ¿cómo están? Súper bien. ¿Me podrían poner la canción de Set Control? Un saludo para mi hija Celeste y Camila y a mi esposa Katy, que hoy estaremos presentes en el Bellavista apoyando al ídolo de Ambato y que hoy clasificamos. Atentamente, Darío. ¿Cómo estamos, Darío? Buenos días. Esas son las buenas vibras de nuestro radioescuchas que hoy van a estar apoyando al Macará en el Estadio Bellavista Indoamérica.

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1: Buenos días, Radio Rumba. Me estoy dirigiendo a la Puelita Bolívar. Me llamo Betamín. Me topaste con la letitación. Otito, mi Otito.
2: Hola, ¿cómo estamos, Benjamín? Buenos días. Y en compañía de la buena rumba. Hasta ahí nada más le entiendo el audio. Le vamos a revisar en interno. Benjamín, que tengas un hermoso y bendecido jueves. Muchas gracias por estar enganchado a la buena señal de rumba. Así los peques también van interactuando con nosotros a través del WhatsApp de la radio. Al 0999-889-889. Tengo más audios por acá.
3: Buenos días, Jay. Soy Yamile. Te estoy dirigiendo a la escuelita Madre Jesús. ¿Me puedes ayudar con la canción de lo que eres, K-Pop? Chau, chavito frío. Que tengas un buen día.
2: Muchas gracias, mi amor. Ahí está con nosotros Yamile, en compañía de la buena rumba, ya dirigiéndose a su escuelita Madre de Gertrudis. Que te vaya bien en este jueves. Yamile, muchas gracias. Nos está solicitando algo de las guerreras K-Pop. Voy con más de las canciones de las guerreras K-Pop. ¿Qué más nos dicen a través de sus audios?
4: Hola, Radio Rumba. Me estoy dirigiendo a mi escuelita Unidad Educativa Riobamba, en Riobamba. Un saludo y me puedes complacer con la canción Billie Jean de Michael Jackson. Mi nombre es Keylor.
2: Hola, ¿cómo estamos, Keylor? Buenos días. Así se van conectando a través del WhatsApp de la radio, escuchándonos fuertemente desde la ciudad de Riobamba. Ya está yendo a su escuelita Unidad Educativa Riobamba. ¡Qué buena cosa! Con esa actitud 100%, señores, en este jueves. Nos está solicitando algo de un buen clásico, junto a Michael Jackson con Billie Jean. Hoy con todas sus canciones. Así vamos programando, señores, en esta mañana de jueves.

0: 7 de la mañana con 18 minutos. Ya sonando Álvaro Soler con este Sofía. En esta mañana de jueves, impresionantemente lleno de mucha energía. Nos van llegando más comunicaciones. El 1847 nos dicen: hola, buenos días, Radio Rumba. Por favor, quiero desearle un feliz cumpleaños a mi hijo Matías, que hoy está cumpliendo 17 años. Y dile que lo amamos mucho. Y de parte de sus hermanos Ethan y Vicky y de su mami, y que la ama un montón. Así que tenemos más cumpleaños el día de hoy. Y se trata de Matías, que está cumpliendo 17 años. Matías, si me estás cumpliendo, que tengas un hermoso y bendecido cumpleaños. Y que viva el cumpleañero, por favor. Así que van detallando a través de WhatsApp de la radio. ¿Cuál es el plan para el cumpleañero el día de hoy? Una reunión con la familia, una misa por ahí. Señores, ¿qué más puede faltar? El pastel, sin duda, algo que no puede faltar en la mesa del cumpleañero. Así que Matías, que tengas un hermoso cumpleaños. Nos van llegando más mensajes a través de WhatsApp de la radio. También me habían solicitado algo de esto. Por acá nos dicen del 4756: hola James, por favor un saludo para Emily de parte de sus papis, y dile que la amamos un montón y que tenga un lindo día en la escuelita. Y por favor nos pones la canción Un Superhéroe por Ti. Voy en busca de tu canción.
1: Buenos días, Radio Rumba. Hoy día me estoy yendo a la escuelita Nueva Esperanza y me llamo Isaac. ¿Me puedes complacer con la canción ¿Cómo entrenar a tu dragón? ¡Muchas gracias! ¡Y chao, Charito! ¡A tener a papá!

0: 7 de la mañana con 21 minutos. Siguen interactuando con nosotros. Ahí está con nosotros Isaac enviándonos su audio en esta mañana de jueves. Enganchando a la buena programación de Rumba, ya dirigiéndonos a su escuelita Nueva Esperanza, nos dijo. Ah, nos está solicitando la canción Cómo Entrenar a su Dragón. Algo de los playlists de los pequeños que van integrando en estas mañanas a través de 88.9. Que tengas un lindo día, Isaac. Muchas gracias. ¿Qué más nos dicen a través de sus audios? Vamos a seguirlos revisando.
1: Hola, Radio Rumba. Soy Joaquín Sánchez Barrenera. Y puedes ponerme a Macarena, por favor.
0: Hola, ¿cómo estamos, Joaquín? Buenos días. Ahí enviando su respectivo audio en compañía del 88.9. Nos está solicitando la canción Macarena, ¿correcto? Claro que sí, Joaquín. Encantado uno de poderles ir poniendo todas sus canciones a través de WhatsApp de la radio. Me habían solicitado algo hace minutos. ¿Es esto?

0: 7:23. Me habían solicitado algo de Self Control junto a Laura Branigan. Ahí sonando todos sus clásicos en este buen jueves. Me siguen llegando más mensajes a través de WhatsApp de la radio. Me habían solicitado algo de Macarena. ¿Pero qué nos dicen a través del WhatsApp de la radio en esta buena mañana? De 3720 nos dicen... A ver, es un audio, ¿verdad?
1: Hola, buenos días, soy Derek. Me estoy yendo a la escuelita Montessori de Atacunga. Quiero que me pongas una canción. Se llama Pai Pai de Git, de Deep.
0: Hola, ¿cómo estamos, Derek? Buenos días. Ya en compañía del 88.9, dirigiendo a su escuelita Montesol en la ciudad de La Tacunga, nos dijo que te vaya de lo mejor, Derek. Ah, nos está programando algo de la canción Bye Bye de Deadpool. Hoy con tu canción, Derek. Muy buenos días.
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0: Hola, ¿cómo estamos, Benjamín? Hola, buenos días. Ahí enganchado con nosotros en esta mañana a través de Rumba. Ah, nos está programando la canción de Celeste de Macará. Es que hoy juega, señores, el equipo de todos en la ciudad de Ambato por Copa Sudamericana. Así que ya les voy a estar ampliando la información. ¿Cómo está su once ideal, señores, para este partido el día de hoy? Que tengas un excelente día, Benjamín. Muchas gracias. Me siguen llegando más mensajes a través de WhatsApp de la radio. Por acá nos dicen del 1550. Hola, buenos días, James. Muy buenos días. Reportándome desde la ciudad bonita de Riobamba. Riobamba, buen día. Andábamos un poquito perdidas con problemas técnicos en la radio del auto, nos comenta por aquí. Pero seguimos dándonos la forma de seguir en sintonía con la mejor programación desde tempranito. Muchas gracias. Y por favor, ¿puedes ponerme la canción Amor a Primera Vista de Belinda y Ángeles Azules? Qué casualidad, señores, en esta mañana. Atentamente, Pauli.

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Buenos días, Radio Rumba. Me llamo María Elizabeth, me estoy dirigiendo a la unidad educativa Ambat. Que gane Mancara, ¿me puedes complacer con la canción de Luis Fonsi Despacito? Chachaito, fíjate que tengas un buen...

Buenos días, Radio Rumba. Me llamo Luciana Sánchez. Me estoy dirigiendo a mi escuela Oxford. ¿Me podrías poner la canción de Karol G, Oceán?

7 de la mañana con 35 minutos. Y ahí nos van enviando sus audios los peques a través de WhatsApp de la radio. Ahí está con nosotros María Elizabeth, que se está dirigiendo a la unidad educativa Ambato. Que te vaya de lo mejor, mi amor, en este día. Ah, por acá nos está detallando y que gane Macará el día de hoy. Esa es la actitud, señores. Ah, nos va programando su canción Despacito de Luis Fonsi. Claro que sí, vamos armando todo ese playlist a través de WhatsApp de la radio. ¿Qué nos dicen a través de sus mensajes? Del 1400 nos dice: buenos días, Radio Rumba. ¿Puedes mandarle un saludo a Miguel, que se está dirigiendo a su escuelita Planeta Azul? Y si puede ponerle la canción de Soda Pop, por favor. Chau, Chaito. Así van interactuando con nosotros en esta mañana de jueves. Voy en busca de tu canción. Muy buenos días. Ah, por también, ¿quién estaba por ahí con nosotros? Luciana, a través del WhatsApp de la radio. ¿Cómo estamos, Luciana? Que tengas un hermoso jueves. Nos estaba detallando que ya estaba dirigiéndose a su escuelita Oxford. Que te vaya de lo mejor, Luciana. Ah, nos había solicitado algo de Karol G con la canción Ocean. Lista para sonar en cualquier minuto a través de 88.9.

7 de la mañana con 37 minutos. Jason dando algo junto a Luis Fonsi y Daddy Yankee haciendo este Despacito. Canciones que nos han ido programando en esta mañana a través de WhatsApp de la radio. Más mensajes por aquí. Del 9786 nos dicen: hola, buenos días, Radio Rumba. Tal vez saben si el día de hoy para el partido de Macará los niños entran gratis a tribuna. Espero que tengan un lindo día y le mando un saludo a mi hijo Elías. Y dile que le vaya muy bien en su escuelita y que Dios le bendiga siempre. Muchas gracias, Rumbita. Y por favor, ¿me pueden ayudar con la canción de Michael Jackson, Thriller? Claro que sí. Así que nos están consultando que el día de hoy los niños entran gratis a tribuna para el partido por Copa Sudamericana. Vamos a averiguar esto en unos instantes nada más. Atentamente, Anaí. ¿Cómo estamos, Anaí? Buenos días, muchas gracias por tu mensaje. Más mensajes por aquí. Del 3392 nos dice: buenos días, Radio Rumba. Quiero enviar unos saludos a los niños del recorrido número 2 de la escuela Atenas. ¿Quién más se encuentra por ahí? Está Martín, Dani, David, Ángel, Felipe. ¿Cómo estamos? Joaquín, Sofía, Bárbara, Matías y Paulita. Y quiero enviar un saludo muy especial a nuestro chofer, Walter. Por favor, ¿nos puedes poner la canción Mejor que ayer? De Luis Fonsi. De parte de la profe Cris, que tengas un excelente día. Muchas gracias por ir interactuando con nosotros a través del 0999-889-889. Me habían solicitado algo de Karol G.

0: 7 de la mañana con 39 minutos. Ahí sonando Karol G con este Ocean. Nos siguen llegando más audios de los peques. Por ahí, ¿quién se encuentra? Rafa. Muy buenos días, ¿cómo estás? Ya dirigiéndose en compañía de la buena rumba a su escuelita tía Titi, que te vaya de lo mejor. Nos está solicitando algo de Michael Jackson.
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0: 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Más mensajes por acá del 0645 nos dicen: buenos días, Radio Rumba. Que tengas un hermoso día para ti, muchas gracias. Por favor, me ayudas con un saludo para Emily en la ciudad de Riobamba, siempre orgullosa de ella. Y dile que le vaya bien en los exámenes trimestrales, ya que falta poco para terminar su etapa del colegio. Y dile que la queremos mucho y por favor me complaces con la canción Mi persona favorita de Río Roma. Claro que sí, muchas gracias, Riobamba, por toda esa fuerte sintonía.

7 de la mañana con 49 minutos y ahí escuchando un clásico, señores. Algo junto a Roberto Antonio haciendo este Marejada. Así que ustedes me siguen enviando todos sus mensajes a través del 0999-889-889. Y desde la ciudad de Riobamba me habían solicitado algo de su canción, mi persona favorita, es de Río Roma. Momento de contarles también cómo están las principales noticias en el ámbito local, nacional e internacional en esta mañana de jueves. En tanto que en lo nacional, el asambleísta nacional tungurahuense Esteban Torres Cobo fue designado como nuevo jefe de bancada de Acción Democrática Nacional, ADN, liderada por el presidente Daniel Noboa en la Asamblea Nacional, en tanto que reemplaza en la coordinación de bloque oficialista a la asambleísta Valentina Centeno, representante de Manabí. En tanto que Esteban Torres cuenta con experiencia tanto en funciones legislativas como en el Ejecutivo, donde se ha desempeñado como viceministro de gobierno entre 2023 y 2024. En anteriores periodos legislativos ocupó cargos como vicepresidente de la Asamblea Nacional y vocal del Consejo de Administración Legislativa CAL. Además, en 2023 lideró la interpelación durante el juicio político contra el expresidente Guillermo Lasso, previo a la ampliación de la muerte cruzada. Así que en ADN, Esteban Torres fue nombrado nuevo jefe de bancada. En tanto que en lo local, la empresa municipal Gitza inició un nuevo servicio de barrido y limpieza de vías en las zonas urbanas de las 18 parroquias rurales del cantón de Ambato, con el objetivo de fortalecer la atención en espacios públicos y mejorar las condiciones de limpieza en estos sectores. Es que según Gitza, el trabajo se ejecuta mediante un cronograma establecido que permitirá atender de forma periódica a cada parroquia. En algunos sectores el servicio se realizará durante 3 días y en otros durante 2 jornadas, dependiendo de las necesidades y extensión de cada localidad. En tanto que el horario de atención será de 8 de la mañana con 30 minutos a 17 horas y contará con personal permanente durante toda la jornada. ¡Qué buena cosa, señores! Así se dará el barrido y limpieza en las 18 parroquias por parte de Gitza. Nos siguen llegando más mensajes a través de WhatsApp de la radio al 0999-889-889. En tanto que atención vial para la carretera Ambato Baños Puyo, con el objetivo de mantener expendida y en buen estado la vía Ambato Baños Puyo, las autoridades del Ministerio de Infraestructura y Transporte analizan la ejecución de nuevos estudios. El ministro Roberto Luque, en su recorrido por Tungurahua, señaló que la ampliación total podría no ser la solución más eficiente debido a su alto costo, por lo que se evalúa rehabilitaciones y zonas de rebasimiento para reforjar y mejorar el flujo turístico. Actualmente en esta zona se aplicará el mantenimiento preventivo, limpieza de cunetas y señalética. Así que así se dará la atención vial para la carretera Ambato Baños Puyo. Y recordemos que es una de las más visitadas cuando existe feriado, señores. Así que ustedes me siguen enviando sus mensajes a través de WhatsApp de la radio al 0999-889-889. ¿Me habían solicitado algo de esto desde la ciudad de Riobamba? Muy buenos días.

7 de la mañana con 55 minutos y ahí sonando mi persona favorita junto a Río Roma. Qué buenas canciones, señores, que nos van programando en esta mañana de jueves a través del 0999-889-889. Y sí, señores, hoy juega el Mácará. Así que ustedes a través de WhatsApp de la radio al 0999-889-889 me van contando cuál va a ser el pronóstico para el partido del día de hoy. Ante la Alianza de Atlético, señores. Así es, señores, hoy estará el conjunto celeste en un partido muy importante para las aspiraciones del conjunto celeste. De darse este triunfo, señores, en el Estadio Villavista Indoamérica, rápidamente Macará estará clasificado a la siguiente fase de la Copa Sudamericana. Así que ustedes me van contando a través de WhatsApp de la radio, totalmente activo esta mañana de jueves, ¿cuál va a ser el pronóstico para este partido? ¿Será que hoy gana Macará, empata o pierde? Espero que no, señores. En tanto que también les voy a estar ampliando, ayer también una mala noticia para Macará. Se trata de su jugador Gastón Blanc, quien será baja definitiva por lo que resta de la temporada, ya que, señores, se rompió el ligamento cruzado de la rodilla. Señores, Gastón Blanc no estará presente para los diferentes encuentros con Macará. Una baja muy sensible para el equipo ambateño, señores. Y hay que sumarlas a otras también que están, como el de Federico Paz. Pero lo positivo el día de hoy, señores, es que juega el conjunto celeste. Así que ustedes me van contando a través del WhatsApp de la radio su pronóstico para el partido del día de hoy. ¿Qué más nos dicen por acá a través de WhatsApp de la radio? Dice del 3292, dice: buenos días, Radio Rumba. Por favor, soy Sol. ¿Cómo estamos, Sol? Buenos días. ¿Me puedes ayudar con la canción Amargura de Karol G? Claro que sí, ustedes van programando todas sus canciones en esta super mañana de jueves.

8 de la mañana con 9 minutos, señores. Comienzan a interactuar en modo futbolero ya en esta mañana de jueves. Del 8904 nos dicen: hola James, excelente jueves. Hoy vamos por la clasificación a llenar el Bellavista. Hoy gana la Celeste 2-0. Siempre en sintonía. Saludos, Leo. ¿Cómo estamos, Leo? Buenos días, muchas gracias. Así que por acá nos están detallando que se va a dar una victoria para el conjunto celeste el día de hoy en el Estadio Bellavista Indoamérica, donde nos da su pronóstico de 2-0, señores. Así que ustedes me siguen enviando sus mensajes a través del 0999-889-889. Muchas gracias por la sintonía, como cada mañana a través de Rumba. Así que ustedes me van contando cuál es su pronóstico para el partido el día de hoy del conjunto celeste en el Estadio Bellavista Indoamérica ante la Alianza de Atlético. Así que ustedes me van ampliando todo esto a través del 0999-889-889. Así que ya les voy a estar contando también cómo está el posible 11 de Macará para recibir hoy por Copa Sudamericana. Aquí, señores, en el escenario, en el Estadio Bellavista Indoamérica.

Así estamos de regreso a través de 88.9 en esta mañana de jueves, con mucha salsita para todos ustedes. Y sin duda que ayer también hizo historia. Jonathan Narváez volvió a ganar una etapa en el Giro de Italia y ya supera a Richard Carapaz. Más que superarle, señores, es como van representando a Ecuador en sus diferentes equipos. Sin duda, siempre ahí con la humildad. Ayer estuvimos revisando medios digitales donde daba declaraciones, detallando que este trabajo y este triunfo ha sido del equipo, que han venido realizándolo con permanencia y mucha constancia, detallaba el ecuatoriano tricolor Jonathan Narváez en su triunfo ayer también en el Giro de Italia en la etapa número 11. Qué bueno por el país. Así que ustedes me siguen enviando sus mensajes a través del 0999-889-889. Me van contando cómo va esta mañana de jueves. Así que, señores, ya vamos con la información deportiva. Hoy juega Macará en el Estadio Bellavista Indoamérica, en un partido muy importante para sus aspiraciones. De darse una victoria, señores, el conjunto celeste estaría en la segunda fase de esta Copa Sudamericana. Así que ustedes siguen enviándome sus mensajes al 0999-889-889 y me van contando desde qué parte de la ciudad están conectados a la buena rumba.

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8 de la mañana con 37 minutos, enganchando mucha energía en esta mañana de jueves. Me siguen llegando más mensajes a través del 0999-889-889. Me van contando cómo va su mañana de jueves. Espero que les esté yendo súper bonito, en compañía de la buena rumba, la buena música, la buena información, señores. Momento de contarles también cómo está la tendencia en esta mañana de jueves. En tanto que ya se conoce cuál será la actriz que interpretará a Betty Boop en un nuevo live action. Es que un nuevo gigante de la cultura pop se prepara para dar el salto a la pantalla grande bajo la visión de una de las mentes más brillantes de la televisión actual. Es que Quinta Brunson, la galardonada creadora y productora y protagonista de la exitosa comedia About Emery, desarrollará y dará la vida a Betty Boop en un nuevo largometraje cinematográfico, según confirmó en exclusiva en el medio estadounidense Variety. El proyecto correrá a cargo de la productora de Brunson, Five Chains Productions, en una alianza directora con Mark Fleischer, nieto del creador del personaje, y Fleischer Studios, en tanto que la producción ejecutiva estará supervisada por Erin Barbenter, jefa de asuntos creativos de la productora de la actriz. Así que, señores, se comienza a conocer quién será la encargada de dar vida a este personaje tan conocido como Betty Boop. Ustedes saben cuál es Betty Boop, así que ustedes también ya pueden revisar toda esta información en nuestras plataformas digitales. Nos encuentran en Instagram y en TikTok como @fmrumbaec. Ahí se van integrando de todo la información que está viral, señores, en todo el mundo. En tanto que ayer también Shakira ya estrenó el adelanto del video de Die Die, el nuevo himno para este Mundial 2026. Es que a solo días del pitazo inicial de la gran cita mundialista en México, Estados Unidos y Canadá, Shakira vuelve a encender las redes sociales con un nuevo adelanto del videoclip oficial de Die Die. Este tema marca el cuarto hito mundialista en la carrera de la barranquillera, quien ya prepara para paralizar el planeta en el gran final del torneo en el estadio de New York, en New Jersey. Se espera que la colombiana comparte el escenario con la reina del pop Madonna y BTS, y un cuerpo de baile internacional que incluirá a los Guetta Kids de Uganda. Sí, señores, esta información también fue confirmada, donde se lo podían observar haciendo una videollamada. Exactamente, la barranquillera a los Guetta Kids de Uganda. Este grupo que se ve realizado en TikTok impresionantemente por impresionar, por interpretar varios sonidos de canciones que han convertido en himnos. Así es, señores, así que Shakira presentó el adelanto de su video Die Die. Así que ustedes me siguen enviando sus mensajes al 0999 889 889. ¡Feliz jueves!

8 de la mañana con 47 minutos, señores. Ahí escuchando algo junto a la papaya dada. Los pibes chorros y los peñalos haciendo este ojalá. Perfecta esta canción, señores, para la mañana de jueves. Así que ustedes siguen interactuando conmigo a través del 0999 889 889. Hoy también les voy a estar recomendando las películas, señores, que se van a estar estrenando. Entre una de ellas, The Mandalorian and Grogu. Algo de la saga que se despega de Star Wars. Así que ya les voy a estar contando cuáles son las recomendaciones de las películas que van a estar súper buenas. Así que imperdible, señores, de escuchar este programa de cada mañana a través de la señal de 88.9. Y claro que sí, señores, hoy juega Macará.

Así que ustedes también me pueden comenzar a enviar sus mensajes para el pronóstico de este partido, señores, por Copa Sudamericana. Hoy estará Macará desde el Estadio Bellavista como de local ante el Atlético de Alianza de Perú. De darse, señores, una victoria hoy, el conjunto celeste estaría asegurando su paso a la siguiente fase de la Copa Sudamericana. Pero ustedes, ¿cómo van a interactuar conmigo? Me tienen que enviar su pronóstico el día de hoy. ¿Será que el conjunto celeste gana, empata o pierde? Espero que no, señores. Eso es una probabilidad que no tiene que existir siempre en los partidos. Así que ustedes me van enviando su marcador a través del 0999-889-889. ¿Dónde están esos buenos hinchas en esta mañana de jueves? Mientras yo sigo conectando todas sus canciones favoritas. Pero yo

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8 de la mañana con 53 minutos, ya sonando de los buenos clásicos, junto a los melódicos, haciendo este Mi Corazón. ¿Ustedes recuerdan esta canción? Una de las favoritas, señores, en las fiestas. No podría faltar aquella canción para poder mover, señores, la cintura de izquierda a derecha. Así que ustedes siguen interactuando conmigo, enviándome sus mensajes a través del 0999-889-889. Ya voy con información de las películas recomendadas, cómo está el mundo del cine, qué nuevas opciones tenemos para ver este fin de semana. Ahí tal vez desde casa, después de una larga semana de trabajo. Algunos dicen media complicada, James, ¿por qué? Así que ustedes me siguen enviando sus notas de audio, me van contando desde qué parte de la ciudad están conectadas y conectados esta buena programación a través de 88.9.

0: 8 de la mañana con 58 minutos. Jay escuchando algo de la agrupación colombiana Morat. Haciendo este Vuelvo a Ti. Me comienzan a llegar más audios, señores. ¿Qué nos dice la gente en esta mañana?
1: Hola, Radio Rumba, buenos días, emisiones, te saluda Rolando. Hoy para el partido del Macaracito, Macará, claro que sí, gana 2-0, gana el Macará hoy día. Bendiciones para la mejor radio, Rumba.
0: Muchas gracias, ¿cómo estamos, Rolando? Que tengas un excelente jueves. Ahí nos está dando su pronóstico. Nos dice que hoy gana el Macaracito 2-0, señores, en su partido por Copa Sudamericana. Mucha de la gente también ya tiene su boleto, ya adquirió, señores, su preventa. Así que ustedes me van contando. Hoy van a estar en el Estadio Bellavista Indoamérica apoyando al ídolo celeste. Me van contando a través de WhatsApp de la radio cuál es su pronóstico para este partido por Copa Sudamericana. Nosotros vamos enganchando buena energía en este buen jueves.

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ver, mañana con 5 minutos y ahí sonando algo a través de 88.9. Junto a One Music haciendo este Te Queda Bonito. Qué buena canción, señores, para este mes de mayo. Así que ustedes siguen enviando sus mensajes a través del 0999-889-889. Buena actitud, señores, de la gente celeste. Nos van enviando sus pronósticos a través de WhatsApp de la radio. La gente muy optimista que hoy el conjunto celeste se lleva un triunfo desde este escenario de la ciudad de Ambato, señores. Así que también ya les voy a estar contando, van a ver cierres importantes por este partido importante del conjunto celeste. Ya les voy a estar contando qué vías, qué calles van a estar habilitadas para que ustedes puedan tomar otras alternativas si no quieren entrar en la congestión que va a existir en esta tarde. Hoy con información, señores, en minutos, ¿cuáles son las películas recomendadas en esta mañana de jueves? Mientras ustedes me siguen enviando sus mensajes a través del 0999 889 889.

Chapo, desde este escenario de la ciudad de Ambato, señores. Así que también ya les voy a estar contando, va a haber cierres importantes por este partido importante del conjunto celeste. Ya les voy a estar contando qué vías, qué calles van a estar habilitadas para que ustedes puedan tomar otras alternativas. No quieren entrar en la congestión que va a existir en esta tarde.

0: así vamos de regreso a través de la señal de 88.9 con la buena salsita, señores. Ahí el grupo Niche haciendo este Eres.
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0: Qué buena salsa, señores, enganchando mucha sensación en esta mañana de jueves. Momento de contarles también cómo está la cartelera de las películas recomendadas. Iniciamos con la película Panda Plan 2. ¿De qué se trata esta película? Donde es relacionada junto a comedia, acción, China del 2026. Está protagonizada por Jackie Chan. La historia sigue en el superastro de artes marciales y a un adorable panda gigante del nombre UU. Este curioso dúo se topa por accidente con una misteriosa tribu primitiva que venera a UU como un dios. Ahí es donde empieza entonces la aventura y la diversión, señores, en esta película. Así que la primera película recomendada en esta mañana de jueves es Panda Plan 2. Sin duda va a estar súper buena, está ahí con su actor principal, protagonizada por Jackie Chan. Es que la historia embarca a estos dos personajes. A Jackie Chan como un maestro de artes marciales y a un panda, señores. Ahí es donde comienza a darse esta historia tan interesante. Así que ustedes también ya la pueden anotar por ahí como una de sus películas y opciones que pueden irla viendo en este mes de mayo. En tanto que por acá también tenemos otra película recomendada. Y se trata de Mandalorian and Grogu. Es que esta es la continuación de la serie de Mandalorian en forma de película, en donde el imperio ha caído y los señores de la guerra imperiales siguen dispersos por toda la galaxia, mientras la incipiente Nueva República trabaja para proteger por todo lo que luchó la rebelión. Ha reclutado la ayuda del legendario caza recompensas mandaloriano Din Djarin y su joven aprendiz Grogu. Así es, señores. Muchos dicen que esta es la continuidad de lo que se despega de lo que ha sido toda esta saga de Star Wars. Pues sí, señores. Hay historias que quedaron medias inconclusas y ahí está una de ellas, de Mandalorian and Grogu junto a su aprendiz. Así que vayan a verla, señores. La segunda película recomendada en este jueves. Y para cerrar, la tercera película se trata de San José y el guardián de la familia. ¿De qué se trata esta película? Es de un violinista y su ambicioso marido periodista que atraviesan una grave crisis matrimonial. Pero en todo cambia cuando él descubre cómo las intervenciones de San José han impactado a otros y reflexiona sobre su papel como esposo y padre. En tanto que en el momento crucial actuará como el guardián de su familia. Así que, señores, esta película tiene un poco de drama por ahí. Se trata de la película San José y el guardián de la familia. Hayan estado las tres recomendaciones, señores, en esta mañana de jueves. Así que ustedes ya pueden ir a la plataforma, pueden consultar en qué más embarca estas películas. La primera que les había recomendado, Panda Plan 2. La segunda de Mandalorian and Grogu. Y cerramos con San José y el guardián de la familia. Tres películas importantes, señores. Como para no moverse de casa ahí con unas palomitas, con la familia, señores, viendo algo de lo nuevo de la cartelera del mundo del cine. Así que ustedes me siguen enviando sus mensajes a través del 0999-889-889. ¿Qué nos dicen por acá del 7192? Nos dicen, hola James, buen día. Les estamos escuchando a todo volumen desde la distribuidora automotriz Paredes en la avenida Enrique, qué buena cosa. Por favor, ¿me ayudas con la canción La Flaca de Jarabe de Palo? Te saluda Javier. ¿Cómo estamos, Javi? Buenos días. Que tengas un excelente jueves. Mucha gente también ya en labores, pero con la compañía del 88.9. Así que nos van solicitando algo de Jarabe de Palo. Voy con tu canción. Mientras ustedes también se quedan con toda la buena música a través del WhatsApp de la radio.

0: Ahí sonando algo junto a Jarabe de Palo, haciendo este La Flaca. Canciones que nos van solicitando a través del 0999-889-889. Excelente gusto que tienen ustedes, déjenme decirlo. Aunque solo fuera. Y hoy, señores, juega también el equipo celeste. Así que ustedes van interactuando conmigo, me van contando su marcador para el partido el día de hoy. Ante el equipo peruano de Alianza Atlético. Así es, señores. Este equipo ya se encuentra en la ciudad de Ambato para su partido por Copa Sudamericana ante el conjunto celeste. Así que ustedes me van contando en un mensaje, una nota de audio. ¿Van a estar presentes en este partido del conjunto celeste por Copa Sudamericana? Hay que recordarles, señores, que Macará está con 4 bajas importantes. Uno de ellos también Mateo Viera. Se trata de Federico Paz y se suma de Gastón Blanc. Pero sin duda la gente va a estar dándose cita para lo que será y presenciar lo que será el partido, señores, esperado por Copa Sudamericana. Por acá, ¿qué nos dicen del 0219? Nos dicen: buenos días, James. Por favor, ¿me puedes poner la canción Al Borde de la Locura de Sergio Sakoto, porfa? Claro que sí, voy en busca de tu canción. Atentamente, Isabel. ¿Cómo estamos, Isa? Buenos días. Ah, también está saludando a la barra del Macaracito el día de hoy en su partido tan importante. Fuerza Macará, nos dicen por acá. Pero ¿qué nos dicen también a través de sus mensajes de audio? Vamos a escucharlos.
1: Hola, hola, Radio Rumba. Buenos días. Por favor, un saludito para Yulexi, para Silvia y para Eloy. Aquí en Ambato, escuchándoles desde temprano.
0: Muchas gracias. Así van interactuando con nosotros. Ahí están saludando, señores, a Yulexi, a Silvia también para Eloy en la ciudad de Ambato. Para buena sintonía, señores, de este programa a través de 88.9. Así que ustedes me van enviando su marcador. ¿Será que hoy el Macará gana, empata o pierde? Espero que no, señores. Esa es una probabilidad que no puede entrar entre los buenos hinchas del conjunto celeste. Así que ya voy con el posible 11. Ah, por acá nos están dando el pronóstico. Hoy gana el ídolo 2-0 a Alianza en el Estadio Bellavista. ¡Qué buenos hinchas! Así que nosotros seguimos proyectando todas aquellas canciones que han formado parte de nuestra historia.

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Buenos días, Jane, por favor. ¿Puede ponerse la canción Al borde de la locura que me estoy muriendo? De Sergio Zacoto. Por fin. Sí.

9:35 a.m. y nos siguen llegando más mensajes. Ah, por ahí nos están solicitando algo de Sergio Sakoto. Claro que sí, señores, voy con todas sus canciones. Por acá, ¿qué nos dicen del 4791? Nos dicen, buenos días, Radio Rumba, por favor, un saludito desde la ciudad de Ambato, de parte del jardín. ¿Me puedes complacer con la canción Una noche en Medellín de Karol G? Claro que sí. Fuertemente sonando en la zona centro, señores, exactamente en la ciudad de Ambato, donde se origina la señal de 88.9. Así que ustedes me siguen enviando sus mensajes al 0999-889-889. Así que no se olviden enviarme sus pronósticos para el partido de hoy entre el conjunto de Macará. Ante la Alianza Atlético de Perú. ¿Cuál es su pronóstico? Me van detallando a través del 0999-889-889. Me habían solicitado algo de Sergio Sakoto. Aquí sonando sus canciones.

0: 9:41, me habían solicitado esta canción. Una noche en Medellín, junto a Chris MJ, Karol G, Ryan Castro, sonando fuertemente en esta mañana de jueves. Así que sigue interactuando conmigo a través del 0999-889-889. Me van contando cuál es su pronóstico para el partido del día de hoy del equipo celeste en el Estadio Bellavista Indoamérica. Momento de contarles también cómo está la información deportiva. ¿Qué es lo que sucedió ayer en el partido entre Liga de Quito y Lanús por Copa Libertadores? Y es que el equipo blanco se clasifica a octavos de final al vencer a Lanús ayer en Copa Libertadores. Es que tras un sufrido partido, Liga de Quito se clasificó a los octavos de final de la Copa Libertadores. Los albos derrotaron a Lanús y festejaron en Casa Blanca. Al inicio del partido tuvo un mejor rendimiento de los argentinos, quienes se acercaron constantemente al área rival y contaron con algunas ocasiones del gol. Por su parte, el primer tiempo para el conjunto blanco fue mediocre, un poco bajo, como ha sido costumbre en este semestre, en tanto que los jugadores azucenas fueron muy imprecisos con todos sus pases y no lograron causar peligro en el último tercio de la cancha. Las sensaciones no eran buenas y la presión aumentaba para los dirigidos de Thiago Núñez. Pero Liga de Quito salió con otro semblante en la segunda parte y poco a poco los futbolistas locales fueron subiendo y terminaron arrinconando al plantel granate. La recompensa para la U llegó al minuto 73 en un tiro de esquina. El balón pasó por el área chica y rebotó en Felipe Peña Biafore, quien terminó marcando en su propia puerta, determinando un autogol que significó mucha felicidad para el conjunto blanco. Y la cereza del pastel arribó en los minutos de descuento. Liga de Quito se envolvió y aprovechó la desconcentración de Lanús y consiguió el segundo tanto, que fue obra de Fernando Cornejo. Así es, señores. El conjunto blanco obtuvo un triunfo importante ayer en Casa Blanca. Liga de Quito no viene con un buen fútbol, señores, esto hay que destacarlo, pero era preciso ganar el partido de ayer y lo hizo ante Lanús con el marcador de 2-0 y se convierte en el segundo equipo ecuatoriano en clasificarse a octavos de final. El primero fue Independiente del Valle, que relativamente ganó su partido también, que lo tenía que ganar sí o sí, y lo ganó, señores. Así que hoy Macará también va a hacer lo mismo en el estadio Bellavista Indoamérica. Pero otra información que llenó de mucha felicidad a todo el pueblo ecuatoriano,
1: como perrea usted, papacito,
0: es que se dio un nuevo triunfo para el Lagarto, señores, en el Giro de Italia. Es que otra vez es protagonista el ciclista ecuatoriano Jonathan Narváez. Se adjudicó la victoria en la etapa número 11 del Giro de Italia el día de ayer. Fue tras completar con éxito una fuga estratégica planificada por su equipo. El corredor sudamericano conocido como el Lagarto sumió de esta manera su tercer triunfo en etapas en la presente edición de la Corsa Rosa. Y con este nuevo triunfo, Narváez se consolidó como uno de los grandes protagonistas del Giro de Italia 2026 y una de las pruebas en ruta más importantes de la temporada europea. Así que qué bien por Jonathan Narváez. Hay muchos ecuatorianos representando y dejando nuestra bandera en lo más alto. Y momento de contarles, señores, cómo están las novedades del conjunto celeste, cómo está para su partido por Copa Sudamericana. Es que hoy, señores, los macareños tienen una nueva cita para escribir otra página en su historia. Es que el conjunto celeste esta noche recibe a Alianza Atlético por la quinta y penúltima jornada de la fase de grupos de la Copa Sudamericana. El partido se juega en el Estadio Bellavista Indoamérica desde las 21 horas hora ecuatoriana, donde un triunfo acercaría más a los celestes a la siguiente fase del torneo continental, donde ha ido de menos a más y se ha convertido en un equipo favorito para ganar el grupo A, señores. Así que, ¿cómo alinearía el conjunto celeste para esta noche? Una tentativa sería con Rodrigo Rodríguez en el pórtico, cuidando los tres palos del conjunto celeste. En la zona defensiva estaría Juan Espinosa, Santiago Echederne, José Luis Marrufo, el capitán, y junto a Luis Ayala. Estos serían los cuatro que van de fondo. En tanto que en el medio iría José Luis Casares, Martín Tello, Leonardo Espinosa y José Klinger. Ellos serían encargados de generar fútbol en el medio y contener las arremetidas del equipo peruano. En tanto que más adelante, como puntas, estaría Matías Miranda y Franco Pose. Así es, señores, ellos serían los encargados de comandar la delantera en este partido por Copa Sudamericana. Este sería el posible 11 de su director técnico Guillermo Sanguinetti. Así que desde la cabina de la rumba nosotros los estamos enviando la mejor de las vibras al conjunto celeste, señores, que hoy va a estar en un partido muy importante. Así que vamos, muchachos, por ese triunfo. Hay que recordar que Macará es puntero en este grupo A de la Copa Sudamericana. Se encuentra con 8 puntos más 3 de gol diferencia, señores. Una campaña espectacular lo que ha realizado Macará en Copa Sudamericana, de menos a más. Así es, señores, así que ustedes me siguen enviando sus pronósticos. ¿Será que el conjunto Macará logra alzarse con un triunfo el día de hoy? ¿Qué nos dicen por acá a través de WhatsApp de la radio? Nos dicen: buenos días, Radio Rumba. Por favor, un saludo en el sector de Izamba a Pame con una canción, Eres mi presente, de Ozuna. Gracias, que tengan un excelente día. Atentamente, Fabián. Voy en busca de tu canción, Fabián. Muchas gracias. Ahí nos siguen reportando sintonía en esta mañana de jueves.

mañana con 53 minutos. Me habían solicitado esa canción, señores. De un contenido súper fuerte. Así que ustedes me siguen enviando sus mensajes al 0999-889-889, casi en la parte final, señores. Me van detallando cuál es su marcador para este gran partido del conjunto celeste el día de hoy por Copa Sudamericana. La gente está interactuando con nosotros y sin duda hay un positivismo en sus hinchas impresionantemente. Así que esperemos que hoy el conjunto celeste les dé un triunfo importante y con eso ya se logren clasificar a la siguiente fase de la Copa Sudamericana.

mañana con 56 minutos, momento de despedirnos, sin antes leer los últimos mensajes por acá. Del 2299 dicen, hola James, soy Melanie, ¿cómo estamos Melanie? Buenos días. Por favor, ¿me puedes poner la canción Imposible de Maluma y Blaze? Que tengas un excelente día, a ti también, muchas gracias. Te la dejo programando por acá. Momento de despedirnos, señores, pero en minutos se viene Fernando Acosta con su Barrio Latino a enganchar mucho movimiento, señores. Nosotros nos volvemos ya a conectar mañana viernes, señores, el último día de la semana. Rápidamente ha pasado los días y ya estamos cerrando una semana más. Pero con toda la bendición de nuestro Padre desde los cielos. Claro que sí, espero que hayan tenido una semana súper positiva, claro. Así que se quedan con toda la programación a través de 88.9. Muy buenos días.

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gusto musicalizar tu día jueves 21 de mayo de 2026. Que sea único, que sea especial, que sea maravilloso.

0: gente.
1: Ariana, Anabel, muchas gracias.
0: No termina.
1: Este party no termina. Se va hasta las 13 horas.
2: ¿Puede contestar, por favor?
1: En punto, aquí en La Rumba.

0: Día de la Diversidad Cultural. Se entiende por diversidad cultural a la variedad de culturas dentro de un grupo de la sociedad. Esta diversidad refleja la existencia de diferentes etnias, idiomas, tradiciones y costumbres. Se celebra el 21 de mayo de cada año para ayudar a comprender el valor de la diversidad cultural y mejorar la convivencia. Hoy es el Día de la Diversidad Cultural.
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0: Aquí estamos así en esa onda de mezclar todo porque estamos. ¡Eso! Diversos. Somos diversos el día de hoy. Vamos a armar el relajo. ¡Hey! Buen día, son 10:46. Espero que estés muy bien.

Buen día, Mayrita, muchas gracias. Mensaje, pero full. Gracias. Tatiana Salguero, el día de hoy está cumpliendo años desde acá, desde Rumba. Les deseamos un abrazo grande. Tati, que viva la cumpleañera.

0: Hoy se arma la fiesta celeste. Vamos con fe, saludos a toda la tropa celeste. Está lista. Mucha gente pidió permiso también. Pasado el mediodía. Gente que desde ya está armando su propia fiesta, su onda. Héctor, saludos. Está acá. Déjeme ver. A toda la gente que está armando la fiesta celeste el día de hoy, felicidades.
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0: Fate y Maluma haciendo este Te Entiendo a esta hora de la mañana, cuando son las 11 en punto. Qué gusto recibir en la cabina de 88.9. Siempre he querido tratar este tema a nivel de marketing, de comunicación, a nivel turístico. Y miren, como caída del cielo, me acaba de llegar directamente desde España. Me acaba de llegar nuestra querida invitada que se encuentra acá. Ella es Elia Guardiola, es experta en marketing turístico. Bueno, tiene algunos títulos que ya hasta me cansé de escucharla. Digo, ay, espérate, párate. Elia, ¿qué tan importante es el marketing dentro del turismo?
1: Utilizar el marketing, implementarlo y sobre todo saber cómo podemos generar experiencias memorables a nuestros clientes. Ya no solo si tienes un hotel, también la restauración, las agencias de turismo, las agencias también de turismo activo, que aquí tenéis muchísimas. Creo que es imprescindible y que Ecuador se tendría que poner las pilas con el marketing turístico. Creo eso, Fernando.
0: Mira, hay espacios tanto, o sea, hablemos de cosas que están ahí latentes. Yo te hablaba detrás de micrófonos que yo me fui por un sector del oriente ecuatoriano.
1: Sí.
0: Y yo decía, mira, les falta bastante a ese tipo de gente. Son unos lindos, ¿no? A la hora de atenderte, pero lo hacen de manera empírica. Digo, ¿no habrá alguien de pronto a nivel gubernamental o una empresa o alguien que les pueda asesorar para vender su propio espacio? Te hablo de lugares como el columpio, el típico, claro, columpio que existe por allá, por el oriente, y este tipo de cosas. ¿Tú has visitado el Ecuador en mucho, algunas zonas turísticas? ¿Qué le hace falta?
1: Fíjate, yo creo que una de las cosas, yo siempre comparo los países a los que voy a dar conferencias, formaciones en empresas, pues una de las cosas que siempre comparo es con España. España vive en gran parte del turismo. Uh-huh. Y si bien es cierto que hacemos las cosas bastante bien, la calidad humana que tiene Latinoamérica, en este caso el Ecuador, te puedo garantizar que estáis a años luz. Porque muchas veces creo que el problema ya no es tanto la cercanía, la humanidad, porque vosotros, para vosotros forma parte de vuestro ADN. Sois amables, agradables, afables, sois siempre predispuestos, estáis siempre predispuestos a ayudar al prójimo, a ayudar al cliente, pero sin embargo creo que hay un desconocimiento de cómo el marketing y la comunicación pueden potenciar muchísimo estos negocios turísticos y los destinos turísticos que hay en el Ecuador, que son muchísimos. Si el mundo supiera cuán bello es el Ecuador, yo creo que
0: nos faltaría espacio para recibir, ¿no?
1: Se enriquecería muchísimo más.
0: Ajá.
1: Entonces, esto viene un poco en consonancia a lo que estábamos diciendo. Creo que yo vengo del sector del turismo, yo he sido directora de hoteles, he estado pues trabajando como responsable del departamento de marketing, comunicación, publicidad y comercialización de más de 100 hoteles. Entonces, sé muy bien de lo que hablo. Me queda mucho por aprender, Fernando, pero en este caso sí que soy consciente de que tengo mucha experiencia desde hace 20 años.
0: Dentro de tu conocimiento, ¿cuál ha sido el golazo a nivel mundial, una estrategia que ha pegado bien fuerte para vender a algún país? ¿Alguna experiencia con eso?
1: Hay una cosa que se llama User Generated Content. ¿Qué significa esto en términos más llanos, más planos, más consumibles o digeribles, entendibles para el ser humano mortal que no está dentro del marketing? Pues eso significa que los usuarios hacen uso de un hotel, de un destino, de algunas excursiones, de restaurantes, y generan contenido orgánico mencionando a la empresa que les está aportando pues toda esa experiencia, pagando, por supuesto, ellos pagan,
0: claro,
1: no hay problema, pero ahí hay un feedback, hay una comunicación bidireccional y un win-win. Al final es todo el sector del turismo, el propio país, las empresas turísticas, lo que hacen es ganar visibilidad, posicionamiento, reputación de marca, y por ende también, como esa empresa comparte ese contenido del cliente, del usuario, el usuario también se enriquece teniendo más visibilidad que comparte con esa empresa turística.
0: Es decir, que bajamos costos de operativos,
1: obvio,
0: también, obvio,
1: total,
0: pero utilizamos al mismo cliente para que nos multiplique la información acerca de los destinos turísticos, ¿no?
1: Absolutamente. Yo creo que una de las cosas que, o una de las carencias dentro de Latinoamérica, en este caso cuando hablamos del Ecuador, ya no es tanto los recursos, sino que creo que es más bien la ignorancia, el desconocimiento de si realmente supieran cuán importante es y la repercusión. En temas de marketing hablamos de ROI, el retorno de la inversión. Si ellos por poquito dinero invirtieran en formarse, en ir a eventos para absorber todo ese conocimiento, esa información y poder implementarlo en sus negocios, se verían enriquecidos en todos los niveles y a todos los niveles. Uno, a nivel económico, por supuesto. Dos, a nivel de clientes. Y, por supuestísimo, toda la parte de reputación de marca, de visibilidad y de cuán bien hacen al propio país y al propio destino.
0: Elia, ¿cuál es el error más grande que puede tener una ciudad con la venta, por decirlo así, o con el marketing turístico?
1: No hacer uso del marketing turístico.
0: Claro.
1: Creo que es no invertir en marketing, precisamente. Porque al final todos nos estamos vendiendo. Las ventas, todo ser humano vende. Yo siempre digo que compramos con el corazón y justificamos con la razón. Todo el mundo necesita venderse y todo el mundo necesita comprar. Entonces, ¿qué mejor que...? De hecho, yo siempre digo que, jolines, cuando vamos a un destino lo hacemos por muchas razones. El ser humano necesita viajar, Fernando, ya sea para desconectar del trabajo, para desconectar de un problema personal, algo de salud. Desconectar es necesario y viajar más. Entonces, si sabemos que el ser humano adora viajar, necesita generar experiencias memorables, porque al final, por muchas fotos que tengamos en nuestro smartphone o por mucho que hagamos temas cuantificables y queramos ganar mucho dinero, al final, lo que nos llevamos a la tumba siempre son los recuerdos, las experiencias, y eso lo consigue el turismo.
0: Mira, en algunas ciudades dentro del país, lastimosamente, las autoridades no te dan esas facilidades como para la realización de conciertos, una zona específica para diversión. Cierto. Y este tipo de actividades, ¿eso mata la parte económica de una ciudad?
1: Absolutamente. También tendríamos que escudriñar un poquito la razón de ser, porque sí que es cierto que a nivel gubernamental habrá o tendrán sus razones para no hacerlo, ya sea la seguridad, ya sea temas más políticos, intereses quizá más políticos, porque a lo mejor les interesa pues fomentar alguna otra actividad. Pero todos los países se tendrían que enriquecer del turismo, precisamente porque todos tienen que ¿cómo lo diría? Todos tienen la capacidad de presumir de su país y de los destinos que hay dentro del propio país. Creo que los políticos deberían hacer más hincapié en invertir recursos, ganar mucho dinero. Al final, lo que nos llevamos a la tumba siempre son los recuerdos, las experiencias, y eso lo consigue el turismo.
0: Mira, en algunas ciudades dentro del país, lastimosamente, las autoridades no te dan esas facilidades como para la realización de conciertos, una zona específica para diversión. Cierto. Y este tipo de actividades, ¿eso mata la parte económica de una ciudad?
1: Absolutamente. También tendríamos

0: políticos, uh-huh, porque a lo mejor les interesa pues fomentar algún otro, alguna otra actividad. Pero todos los países se tendrían que enriquecer del turismo precisamente, porque todos tienen que, ¿cómo lo diría? Todos tienen la capacidad de presumir de, uh-huh, su país y de los destinos que hay dentro del propio país. Creo que los políticos deberían hacer más hincapié en invertir recursos, sea económicos, sea de tiempo, sea de espacios, para poder facilitar no solo que la gente del Ecuador pueda visitar el resto de Ecuador, sino también que los foráneos como yo, que yo vengo de España, ajá, podamos disfrutar con muchísima más seguridad y llevarnos ese pedacito del Ecuador a nuestros países de origen.
1: En experiencia propia, el gobierno allá en España apoya a los conciertos internacionales o este tipo de actividades, por ponerte un ejemplo nada más, ¿apoya?
0: Sí, no todos, lógicamente, pero, por ejemplo, si viene alguien muy conocido en Madrid, en Barcelona, que son grandes capitales, ahí se hacen muchísimos conciertos. Y ya no es solo la reputación del propio destino, que crece exponencialmente, sino a nivel económico la ciudad se enriquece muchísimo. Entonces, bueno, a menos que me traigas un concierto donde todos sean bullas y haya más polémica que beneficio, ahí te diría que no. Pero, por supuesto, conciertos, eventos, sí, sí.
1: Miren, estamos en este instante en la cabina azul de 88.9 Rumba con Elia Guardiola. Ella es experta en marketing turístico y estamos hablando acerca de este tema bastante interesante. Me encantaría que ustedes también envíen algunas preguntas, que interactúen con nosotros a nuestra línea telefónica, el 0999-889-889. ¿Te parece que hacemos otro bloque? Hacemos otro bloque, porque quiero preguntarte cómo te está tratando la gente de Ecuador también, cómo se está vendiendo también. Ahora sí vamos a hacerle un checklist de las cosas que has hecho y qué le falta también al Ecuador hasta el momento para ser más potencia turística, ¿no? Vamos ahí.

0: la gente también nos está preguntando acerca de dice, hola, ¿puedes preguntarle a la experta si dentro del marketing turístico se puede considerar al marketing de un centro estético?
1: Wow, qué buena pregunta, Fernando. A ver, depende un poquito. Si es un centro estético solo de depilarte y peluquería, ahí no podríamos considerarlo como marketing turístico. Uh-huh. Ahora bien, si estamos hablando de un spa, por ejemplo, de masajes, de tratamientos, ahí yo casi que lo incluiría. Porque, por ejemplo, si yo me voy a baños y necesito relajarme, no solo visitar turísticamente, a lo mejor voy a contratar a esta persona o en su centro algún tratamiento para terminar de culminar mi experiencia ahí. Entonces, ahí sí.
0: Y de hecho son estrategias también de venta, ¿no? De pronto podemos hacer un city tour en donde se termine todos nuestros pasajeros dentro, que sean 30 pasajeros y al final terminen con masaje relajante.
1: Esto te lo compro, ¿eh?
0: Pues, mira, es que perdón, yo soy en cambio marketero, claro, pero en otras cosas.
1: Me encanta.
0: Sí, o sea, sí, de verdad, sí. O sea, hermoso, ¿no? Mira, visita baños y al final visita las cascadas, todo este tipo de cosas, y ya que estás, llegas y te hacemos un paquete turístico con masaje incluido y toda la cosa.
1: Totalmente.
0: Entonces, esa es la importancia del marketing dentro de nuestras ciudades. Han existido países, lugares en donde sí han aprendido mucho del marketing, han tenido también un bajón turístico y han tenido que reaccionar ante esto. ¿Cómo lo han hecho?
1: Bueno, primero, sobre todo, entendiendo el comportamiento humano. Hablamos antes entre bambalinas que hay una parte de psicología del consumidor, de la psicología de los precios y sobre todo esa necesidad. El ser humano no puede estarse. Acuérdate, me hago un inciso, Fernando. ¿Tú te acuerdas cuando estuvimos en pandemia, en el confinamiento? La gente estaba deseando salir de su casa. Porque por muy bien que tengas tu familia estructurada, tu hogar, ya no casa, sino hogar, que te sientas cómodo, también necesitamos desconectar. Entonces, el turismo es que es necesario en prácticamente todo el mundo. Entonces, cuando hay un bajón de turismo, necesitan rehacer, revivir todo esto. Y lo más importante es saber por qué ha habido, primero es analizar, por qué ha habido ese bajón en la facturación del turismo, de los viajeros. Y segundo, ¿cuál es el comportamiento actual? Porque hablamos mucho del viajero, pero yo ahora mismo, yo soy madre primeriza, fui mamá primeriza con 46 años y mi hija tiene 3 años, pero yo no soy la misma persona con las mismas necesidades antes de ser madre que después de ser madre. Antes de ser madre yo seguramente hubiera viajado a hoteles donde los niños no eran admitidos, pero ahora yo necesito un hotel donde los niños sean admitidos. ¿Me explico? Entonces, las necesidades del ser humano van mutando, van cambiando, se van adaptando en base al momento vital que se encuentran. A lo mejor ese bajón fue porque el cambio generacional de los viajeros, quien tuviera que tomar decisiones, no lo tuvo en cuenta, ya sea el Estado, las empresas turísticas. Da igual, al final hay que hacer análisis de lo que se llama buyer persona. El buyer persona es el cliente ficticio, es el cliente potencial al que queremos llegar. Y antes de lanzar un producto, un servicio, una campaña, hay que analizar muy bien a qué público queremos llegar.
0: ¿Cómo está tu target? ¿Cómo está tu público?
1: Exacto, ese target, ese público potencial, ese público objetivo, es el que tenemos que analizar. ¿Cuáles son sus dolores? ¿Cuáles son sus necesidades? ¿Sus retos? ¿Sus inquietudes? Y en base a todo ello, crear una buena campaña.
0: Un producto, pues sí, y también la fortaleza del producto. Y ya para terminar también, nos decía, nos ponía una pregunta: ¿qué tan positivo es que el Ecuador tenga algunas fechas para feriados?
1: Pero esto lo tenemos todos. En España también. Hay momentos en los que, según la comunidad de España, tenemos el Día de la Madre, creo que es un domingo, y luego al día siguiente muchas comunidades, el lunes, lo hacen festivo, porque cambian. Entonces, hay que potenciar esos feriados para que, para captar, para persuadir, para captar la atención y retener la atención de esos futuros viajeros. Cuando hay, nosotros lo llamamos puente, cuando hay un feriado de 3 o 4 días, lo llamamos puente. Pues ese puente, que son 3 o 4 días, ahí pueden hacer agosto. Hacer agosto significa enriquecerse muchísimo. ¿Por qué? Pues porque ese fin de semana largo pueden producir muchísimo. ¿Me explico? Y hacer que muchos clientes, en este caso muchos viajeros, descubran ese destino y, por ende, algo que nos encanta en marketing. Por mucho que estemos en la era de la inteligencia artificial, en la era del paid media, en la era de la tecnología, el boca a oreja sigue funcionando. Si yo, ahora que he estado, voy a estar 3 semanas en Ecuador, vuelvo para España y alguien me pregunta qué tal el Ecuador, yo le voy a poder recomendar muchos destinos aquí.
0: Muy bien. Oye, Dios mío, con esta mujer nos vamos a pasar todo el día conversando, porque hay muchas cosas que conversar, de verdad. Es un aporte muy grande.
1: Gracias,
0: y está vas a tener en los próximos días una conversación, un conversatorio, ¿no? Un foro. ¿Cómo está eso?
1: Sí. En julio, el 11 de julio, ¿ya? Va a ser aquí en Ambato, pero yo creo que tenemos la persona indicada para que nos hable de todo el evento.
0: Alex Sánchez también nos dice, oye, ¿cómo hablan estos señores? Por favor. Alex, qué gusto, él es coordinador académico de Pixarte. Alex, valioso el aporte que vamos a tener en los próximos días. ¿Y para quién va, de qué se trata el curso y para quién va dirigido, Alex, por favor?
2: Claro que sí, mi querido Fernando. Primero que nada, tal como tú mencionaste, traer este tipo de personalidades acá, a esta ciudad, a esta provincia que lo tiene tanto para dar, tanto en el ámbito turístico. Somos la primera potencia también dentro del Ecuador en tema de emprendimientos. Estamos trayendo un congreso que es PYME 360, que va a englobar no solamente el marketing turístico, sino un 360 de las industrias pymes, el tema de la inteligencia artificial, el tema de la automatización, el tema también ya ahora de las ventas, del neuromarketing. Todo eso lo vamos a ver justamente el 11 de julio. ¿Dónde lo vamos a realizar? Es en el Hotel Miraflores. Este es un evento que lo estamos trayendo justamente tanto para todo público general que desee emprender, que quiera saber cómo emprender y hacerlo de la manera correcta, como también las personas, empresas que ya están ahora a flote, pero tienen que ir ajustando algunas cosas, ¿no? En temas de procesos de marketing, en temas de automatización, en temas inclusive de KPI. Entonces es un 360 que va a ver cómo está tu empresa, qué es lo que necesitas, qué es lo que te hace falta y qué tienes que mejorar.
0: ¿Cuáles son las condiciones? ¿Cómo está el asunto? ¿En dónde pueden inscribirse? ¿Tienes algún en redes sociales? ¿Cómo los encuentran, por favor?
2: Claro que sí, puedes buscarnos en redes sociales como PYME 360 Ambato. Adicional a esto, las entradas tú ya las puedes adquirir en Passline. Y también en este caso al siguiente número telefónico, el 0984-568734. Mi querido Fernando, ¿te parece si hacemos una dinámica? Regalamos el día de hoy un cupo a la persona más fiel.
0: Y el ganador es Fernando Acosta, a la más fiel.
2: Sí.
0: Es que dijo así.
2: Al más fiel de la cabina azul.
0: Dijo al más fiel y dijo, bueno.
1: Nos va a cubrir el evento.
0: O sea, yo ¿quién soy para negarme? Vamos a regalar a toda la gente que de pronto tiene su local, su restaurante, su hotel, tiene, qué sé yo, una hostería, todo esto, a la gente que estén con estas inquietudes, porque son realmente nos va a asesorar de la mejor forma. Atentos, porque vamos a regalar un curso. Sí, ustedes pueden estar dentro de este foro, dentro de este conversatorio, simplemente con enviar un mensaje al siguiente número telefónico. Anótenlo, por favor. Envíen su mensaje, pongan un ok o pongan quiero el premio, lo que ustedes puedan, como deseen reaccionar en este instante a un mensaje, al siguiente número telefónico. Déjenme decirles que este encuentro va a ser bastante valioso. Atentos, ¿a qué número telefónico?
2: Claro que sí, te comento, el número telefónico es el 098-4568734. La primera persona que nos coloque...
0: No, quiero... hagámosle por sorteo, Paquito.
2: Ah, por sorteo, dale, quinto, chévere, excelente.
0: Ya les conozco.
2: Vamos por sorteo.
0: Van a llegar. Despacio, por favor, el mensaje. Vamos a hacer lo siguiente, las 5 primeras personas entran al sorteo y Alex me va a decir el nombre del ganador o la ganadora en los próximos minutos. Atentos, por favor, enviar un mensaje de WhatsApp al siguiente número.
2: Claro que sí, el 0984-568734.
0: ¿Otra vez un poco más despacio?
2: Por supuesto que sí, el 0984-568734.
0: Alex, muchísimas gracias por habernos acompañado el día de hoy. También recuerden, por favor, nuevamente en dónde va a ser, a
2: claro
0: qué hora,
2: sí.
0: ¿Cómo está eso?
2: Por supuesto que sí, esto se va a desarrollar el sábado 11 de julio en el Hotel Miraflores. Recuerden que ya pueden adquirir sus entradas en lo que es Passline. Adicional a esto también, si desean comprarlo de manera física, en la ubicación de la avenida Guaitambos y Montalvo, en el tercer piso del Instituto Tecnoecuatoriano.
0: Muy bien, muchísimas gracias, Elia.
1: Un placer,
0: y ahora sí, a ver, un checklist de ya visitaste Ambato, ¿no? Y estás
1: sí. Algunos
0: días acá.
1: Sí, sí, sí.
0: Alimentación, ya comiste, ya pingachos.
1: Sí. El sí. Yapping Gacho es el perfecto. Cuy.
0: Perfecto, ok. Sí. Cuy.
1: Cuy, total.
0: Del 1 al 10.
1: Un 11.
0: De Yapingachos, del 1 al 10.
1: El Yapingacho, un 6.
0: Ya, atención al cliente, a los lugares donde tú has ido.
1: Un 1000. ¿Mil?
0: ¿Seguro?
1: Mil. Sí, sí. Toda la gente ha sido súper agradable.
0: Chévere, muy bien. Paisajes.
1: Oh, también otro 1000. Del 1 al 10, un 11.
0: ¿11?
1: Sí.
0: ¿Cuál es el...? ¿Qué te atrae más? ¿La playa, la costa, la sierra, el oriente, Galápagos?
1: Sí, Galápagos tengo pendiente todavía ir, ¿ah? Fernando.
0: ¿Qué pasó, Alex? Estás fallando ahí.
1: No, qué va. Lo que pasa es que
0: estás fallando, Alex.
1: Me falta tiempo, pero es una cita pendiente que vamos a ir, porque claro. Yo viajo siempre con mi marido y con mi gordita de 3 años.
0: Ajá.
1: Y vamos a ir, en el próximo viaje vamos a ir, prometido.
0: Muy bien, ¿qué decirle a toda la gente de Ecuador en cuanto al marketing turístico y en la parte final?
1: Que se pongan las pilas, que el marketing está democratizado, pueden aprender muchísimo. El 11 de julio que vengan a vernos, que van a aprender mucho más de lo que seguramente el resto de su vida o la anterior vida habían aprendido. Y verán las bondades y cómo sus negocios pueden llegar a crecer y potenciarse mucho.
0: Muy bien, muchísimas gracias. Estuvo con nosotros aquí en la cabina Elia Guardiola, es experta en marketing turístico. Y nos hablaba un poquito acerca del marketing, de todas esas estrategias. ¿Qué nos falta? ¿Cómo estamos? 11:27 de la mañana, aquí está Bruno Mars.

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0: Dígalo, Tamara. Si te causó y te dañó lo que te pasó con él. Invierno y primavera se llama esta canción. Haciendo música Guayacán, entregándonos toda esa onda salsera. ¿Qué es lo que está pasando el día de hoy en la ciudad? Cuéntanos. A ver, a ver, a ver. Te pongo aquí. ¿Cómo está todo?
1: Así es, el día de hoy la ciudad de Ambato se pinta de celeste. Llegó el día esperado, pues Macará se enfrenta a Alianza Atlético de Perú. Un partido bastante importante, bastante complejo. Tienen una nueva cita en Bellavista para escribir otra página. Macará esta noche recibe a Alianza Atlético por la quinta y penúltima jornada de la fase de grupos de la Copa Sudamericana. El partido se juega en el Estadio Bellavista desde las 21 horas, donde el triunfo acercará más a los celestes a la siguiente fase del torneo continental, donde ha ido de menos a más y se ha convertido en el favorito para ganar el grupo A. En este momento se encuentra primero en la tabla de posiciones con 8 puntos más 3. Segundo, América de Cali con 8 puntos más 1. Tercero, Tigre con 1 punto. Y cuarto, Alianza Atlético, que prácticamente está eliminado con menos 5. Es un partido importante, pero también recordemos que Macará viene con 3 bajas que son delicadas para el equipo. Se trata de Gastón Blanc, como ya sabemos, en los últimos días se dio el comunicado de una lesión en su rodilla que va a tener que ser intervenido y prácticamente se va a quedar fuera de la temporada. Por otro lado, también tenemos a Mateo Viera, que salió lesionado, y Fede Paz también, que es una baja bastante complicada para el cuadro celeste. Sin embargo, tiene posibilidades muy buenas, han demostrado que están haciendo un buen torneo a nivel internacional y también a la par con Liga Pro, entonces espera un resultado positivo. Se enfrenta con un Alianza Atlético que ya está eliminado. Se duda también que venga la hinchada porque en sí en Perú tampoco asistió. Entonces va a haber un estadio lleno en cuanto a la hinchada celeste. Justamente bajé por el estadio, yo ya vi a unas 4 o 5 personas ya fuera del estadio.
0: Y eso que es a las 9 de la noche.
1: Es a las 9 de la noche, imagínate. La euforia del momento.
0: Pero por favor, vayan, dense una vueltita, almuercen en la casita. O sea, quieren estar ahí todo el día, ¿no?
1: Sí, están con su banquito.
0: Bueno, yo creo es que emoción, no se van a mover. O sea, qué chévere, ¿no? Con su banquito también.
1: Con su banquito están. Y sí, bueno, ya se están agilizando las diversas situaciones alrededor del estadio. También ya se están poniendo lo que es para la transmisión, también las vallas. Entonces también hay que tener precaución. A las 4 de la tarde se van a empezar el cierre de las vías alrededor del estadio de Bellavista. Hay que tomar en cuenta eso, evitar el tráfico, si baja con vehículo de igual forma, entonces siempre pendiente a ello.
0: Chévere, chévere, hoy juega Macaracito. Qué nervios.
1: Marcadores.
0: Posible marcador. Marcadores.
1: Dilo.
0: Me quedo así.
1: Tú has anunciado que eres macareño.
0: En serio, no, sí, pero me quedo así. 1-0 gana Macará.
1: Eso,
0: punto.
1: Muy bien.
0: Tú.
1: 1-0, yo también.
0: 1-0, vamos ahí.

0: Getting Over. 12:04, buenas tardes, oficialmente buenas tardes, ¿no? Ya estamos en la tarde junto a Rumba, junto a al gran Guetta. ¿Qué de novedades? Cuente, Tamita. ¿Sí? Tamara Fonseca, porque si no...
1: Y hablado por ahí.
0: Cerramos el micrófono.
1: Mira que estaba escuchando en redes sociales que en la canción del mundial que canta Shakira, ¿ya?, supuestamente le manda una indirecta a Piqué, pero la verdad yo no capto en qué segmento le manda la indirecta, pero hay muchos videos al respecto que
0: ¿en serio?
1: Que no quisieran ser Piqué porque le sigue mandando indirectas en sus canciones Shakira. Y es una noticia que ya escucho de varios creadores de contenido, pero la verdad no capto la indirecta yo dentro de la canción.
0: No se puede ser en el baile, no sé.
1: O sea, cuando nombra a cada uno de los países y a los jugadores,
0: ¿ya?
1: Yo creo que tal vez lo dicen porque no lo nombra a él, pero sería ilógico que lo nombre, ¿no?
0: No, pues ya creo que ya lo superaron, ¿no?
1: Sí,
0: supérenlo ya.
1: Aparte ya Shakira facturando, pero a mil conciertos por todos lados.
0: Le gana al Estado.
1: Le ganó al Estado, le tiene que dar 60 millones, ¿no? ¿Quién todos quisiéramos ser Shakira?
0: Y el otro andando ahí con la Clarita, ¿ya? Bueno, ya. ¿Y qué más tenemos?
1: Por otro lado también, el artista urbano Don Omar regresa a Ecuador. El cantante urbano Don Omar ya confirmó también el regreso a los escenarios y por supuesto va a hacer una gira en Estados Unidos y América Latina.
0: Qué chévere, Don Omar, ¿te imaginas un show de Don Omar? Justo hablaba con Roberto ayer. Sería algo fantástico, no sé si has tenido la oportunidad de observar en video los conciertos de Don Omar.
1: Sí, es un tremendo show, yo creo que es uno de los cracks en el reggaetón, en el inicio del reggaetón, y es muy bueno.
0: Buenísimo, me imagino un concierto así.

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0: siguiente test. El siguiente test. Para saber si ya la olvidaste o ya lo olvidaste. Este es el test de Barrio Latino el día de hoy. Preparen por favor su corazón y vamos a contestar con toda la
1: honestidad
0: del mundo. Una de las preguntas debería ser, cuando te ponen alguna canción, tú te pones a estar cantando así como...
1: Eso es drama.
0: Eso es drama nada más.
1: De mí no vas a estar hablando.
0: Es un drama controlado.
1: Sí, eso es bueno, puro, ¿no? Drama.
0: Es drama controlado, nada más. Y a quién no nos ha pasado, ¿no? Puedes poner una canción, te puedes ir hasta bañar, hacer muchas cosas, pero no significa que uno esté sufriendo por amor, ¿no?
1: Exactamente. Imagínate. A uno le gusta el drama de la música.
0: Es aquí que aparecen las siguientes preguntas. Pongámosle así, suspenso, pongámosle... test para saber... si ya la olvidaste.
1: Gracias,
0: o si ya lo olvidaste. Aquí en el Barrio Latino. La primera pregunta, atentos, atentos, por favor. Test para saber si ya lo olvidaste o ya lo olvidaste. Saludos, Fer. Hoy gana Macará, dice Alexito. Saludos, Alexito. ¿Qué dice? Atentos. Cuando escuchas su nombre, tú... sientes algo fuerte, nostalgia, enojo, tristeza. B. Te incomoda un poco, pero lo manejas. C. Te da igual. Contesta.
1: Sí, ya me da igual.
0: Te da igual.
1: ¿Tú?
0: Sí, sí. Te da igual.
1: Siempre quemándonos aquí con los...
0: Sí, no, pues, lo que hacemos por ustedes, Rumbalovers. Ay, Dios mío. Pregunta número dos. Para saber si aún, si ya lo olvidaste o lo olvidaste. Número dos, atentos. Si la o lo vieras hoy con alguien más, A, te dolería bastante. B, te afectaría, pero seguirías con tu vida. C, no te movería emocionalmente.
1: Ay, ay, ay, es así. Yo la ve.
0: Yo sé.
1: ¿La sé?
0: No te movería emocionalmente. Ya me curé. Estamos... Sí,
1: era, yo creí que ibas a decir, ya me pasó.
0: Era justo y necesario. Y darse cuenta del test, del famoso test del Barrio Latino. Dice, si la vieras con... o con alguien más, A, te dolería bastante. B, te afectaría, pero seguirías con tu día. Y C, no te movería emocionalmente.
1: ¿No te movería emocionalmente? ¿Nada?
0: No.
1: Okay. Ya, vamos a creerle a Fernanda Costa.
0: No, es que si ya se sabe, o sea, ya o sea, ¿qué se puede hacer? O sea,
1: una cosa es que no se puede hacer nada, otra cosa que no te afecte.
0: Cambiar las cosas. No, pero yo...
1: Porque a mí, yo puedo decir, bueno, o sea, no puedo hacer nada con eso, pero si me llega a dar el dolorcito de...
0: Déjame decir, ay, ay, ay. No sé qué me pasa, pero realmente soy de las personas que cuando ya pasa algo, ya nada, o sea, nada, ni con manivela, ni con... ¿Es en serio?
1: Mientes.
0: No, la verdad no, ya me han pasado tantas cosas en la vida.
1: Así dicen.
0: Que una cosa más.
1: No salgas con esas cosas.
0: No me
1: esas
0: haría
1: son
0: nada.
1: Excusas.
0: No me haría
1: son
0: nada.
1: Son historias distintas.
0: Ahora,
1: cada historia es distinta.
0: O sea, ponte, ¿qué quieres? O sea, ¿cuál es la salida? ¿Qué quieres? ¿Que responda la fuerza A o qué onda?
1: A ver, ya, prosigamos.
0: Número 3, test para saber si ya lo olvidaste o ya lo olvidaste aquí en el Barrio Latino. Número 3, ¿con qué frecuencia piensas en esa persona? A, todos los días. B, a veces, sin buscarlo. C, casi nunca. B.
1: Casi nunca.
0: ¿Cómo?
1: Casi nunca.
0: casi nunca, o sea, no va de acuerdo una respuesta con la otra. ¿Por qué? Yo pensé que me ibas a decir todos los días.
1: No, para nada, para nada.
0: O sea, ¿y por qué contestaste a la número dos? Si le vieras con otra persona te afectaría, pero seguirías con tu día.
1: Ponte, estoy cruzando la calle y se me atraviesa ahí. No es porque le estaba pensando, es porque se me atravesó y le vi con otra.
0: Ya, pero igual dices que casi nunca le piensas.
1: No.
0: ¿Qué opinan ustedes? ¿Está mintiendo o está qué onda? Mujeres, Dios mío. Número cuatro. ¿Idealizas la relación que tuvieron?
1: Sí.
0: Ah, sí. La recuerdas como perfecta. B, ves lo bueno y lo malo. C, la ves con claridad sin nostalgia. C.
1: Yo la vi.
0: Yo sé, sí, o sea, me doy cuenta. Digo, claro, o sea, después de tanto. O sea, llega un punto en donde ya, o sea, separas sentimientos y toda la cosa y dices, o sea, no había nada. O sea,
1: es que yo soy una persona que idealiza mucho es mejor a bien. Las otras personas. Entonces,
0: ¿en
1: yo
0: serio?
1: Sí intento hacer.
0: ¿Quieres que sea?
1: Intento hacer el trabajo diario de verlas como son y no como me gustaría que sean. Entonces, sí es algo que trabajo mucho en mí porque yo sí soy una persona que idealiza mucho. Es mi gran problema.
0: O sea, quieres que sea sí o sí e idealizas esto, ¿no es cierto? Wow, está fuerte esa cuestión. Déjame. Estoy buscando una canción adecuada para este momento. Déjame ponerle aquí. Acá la tenía. No, ya se me borró la canción que iba a poner.
1: No puede ser.
0: Espérate un momentito, por favor, mientras tanto. Ya la acabo de encontrar y la suelto. Es más, la suelto. Ahí está. Déjame ver que la suelte o no la suelto.
1: 5, 4.
0: Si ya no sale en esta, ya no es culpa. Esta 2, es la canción perfecta para 1. Lo que dice Tamara. A veces queremos que sea una persona a la fuerza. Queremos que sea así, ¿no? Dios mío. Escúchenla. Oigan, no, se me está pasando la música, ¿no? A ver, ya. Déjeme ver. No. Ya. Ahora sí, ya. Sí, la próxima, si no...
1: Nos equivocamos.
0: Penitencia, ya.

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0: superestrella, superstar. Bueno, terminemos ya para saber definitivamente si le extraña o no le extraña. Si es para saber si ya le olvides o no le olvides. Ustedes van a mandar el día de hoy. ¿Le escribe Tamara Fonseca a su ex o no?
1: ¿Te no parece? Puede ser.
0: ¿Te parece? Hagamos eso. Así, como algunos ponen retos, ¿no? Qué sé yo, 1,000 likes y regreso.
1: Apoyen a la causa.
0: ¿Qué dicen ustedes? ¿Qué dicen ustedes? Al 09-9988-9889. Hoy estamos con este test para saber si ya la olvidaste o lo olvidaste. Ya hablamos de idealizar esa relación, ¿no?
1: Oye, sí,
0: idealizas tú. Llega un momento en la vida, ¿no? En donde, por ejemplo, dice, ¿idealizas la relación que tuvieron? Dice, sí, la recuerdas como perfecta. Hay mucha gente que sabiendo que.
1: Todo lo malo.
0: Todo lo malo, y así, o sea. Todo el mundo ha visto. ¿Cómo te ha tratado? ¿Cómo estaba así contigo? Y aún así, tú, como la canción decía, ¿no? Yo quería que seas tú, pero tú no aprovechaste, ya no es culpa, ¿verdad? Ya. Imagínate que sabiendo eso, hasta tú mismo, o sea, la gente, no sé si te ha pasado, has estado en una relación en donde te dice, ya, oye, abre los ojos, date cuenta.
1: No es.
0: Claro.
1: Sí, es porque tú idealizas el inicio de la relación, porque al inicio, como todos, yo creo que concordamos en que todo es bueno, todo es positivo, todo es lindo, pero llega un momento donde todas las cosas se tornan malas, y también el hecho de sanar y quedarte con lo positivo y lo bueno de una persona no quiere decir que se borre todos los actos malos, sino que tú lo decides por ti y quedarte con lo positivo. Pero como menciono, o sea, no hay tampoco que olvidar toda la situación mala y no idealizar toda la relación.
0: Mira, yo veo en este lado, el lado B, en la respuesta B, ves lo bueno y lo malo. Ahí es cuando ya sacas ese sentimiento, ¿sí? Ya tomas decisiones sin sentimientos.
1: Después si te decir, cae la venda.
0: Sí, sí era buena nota. O sea, tiene su lado bueno, pero
1: como
0: también,
1: todas las personas,
0: obvio, su lado malo, y por eso ya no sigo con esa persona porque
1: eso
0: más.
1: Eso no va conmigo.
0: Claro, o sea, puede ser una linda persona, es una hermosa, es lindísima, pero no.
1: Como relación no funciona.
0: No funciona, ¿verdad? ¿Me entiendes? O sea, no. Wow. O sea, ya se va a poner a llorar esta niña. Y. Dice la última pregunta, ¿ya? Vamos con la última pregunta, atentos. ¿Qué será? ¿Qué será? ¿Que regresa o no regresa? ¿Le va a llamar o no le va a llamar, Tamara? Pregunta número 5 para saber si ya la olvidaste o lo olvidaste. 5. ¿Te abrirías emocionalmente con alguien nuevo? A. No, aún no estás listo o lista. B. Tal vez, pero con miedo. Sí, sí, sin comparaciones. Sí, sí, sí.
1: Sí, ya, enamórenme.
0: ¿Sí, ya?
1: Sí.
0: ¿En serio la 3?
1: Sí, sí.
0: Mujeres, la mujer no es gente.
1: De verdad, tenía ¿qué que pasó? Ser.
0: Pues es que tú respondes unas cosas y a las cosas que son. Pasando. O sea, todo lo que es vacile.
2: Entonces, anda.
1: Para nada, no.
0: Es que aquí dice sí, sin comparaciones. La una dice, o sea, me faltaba el CD, me lanzo como gordo en tobogán. Entonces faltaba ese.
1: Voy con todo.
0: Te juro que sí, entrabas ahí. Decías
1: no,
0: así.
1: La A podría ser, no porque tengo esperanza
0: no,
1: de volver.
0: Aún no está. B, tal vez, pero con miedo. Con miedo, pero me lanzo. Así me dijo mi coach. Entonces sí.
1: No, yo no tengo miedo.
0: Hazlo con
1: ¿tú
0: miedo.
1: ¿Tú tienes miedo a volverte a enamorar,
0: no,
1: Fer?
0: No, el amor es lindo, es ¿sí? hermoso. Es lo más lindo que puede haber en la vida. Yo extrañaba. ¿Sabes qué? Yo extrañaba eso de enviar flores, de enviar un mensaje, de hacer planes, de vámonos este fin de semana a esto. Hagamos esto, no sé. Me gusta eso, me gusta. No hay mejor cosa que tener una compañía pero que te haga sentir bien, acompañado. Bien, que te haga sentir bien, porque con eso tú puedes hacer un montón de cosas, con muchas personas puedes hacer un montón de cosas, pero no es de ella que te mueve el piso y que te hace sentir bonito, que desde que el olor te hace sentir bien, la forma de hablar te hace sentir bien, hasta cuando se pelean te hace sentir fabuloso. Entonces tiene que ser ella.
1: Ya, Alex.
0: Oiga, repitamos de él.
1: ¿Saben qué? Otra vez.
0: Otra vez. Repitamos ya las preguntas. A ver, mayoría de A. Mayoría, ¿quién contestó con mayoría de A?
1: Escríbele.
0: ¿Tú? No. ¿Yo qué contesté? ¿Mayoría de C?
1: Mayoría de C.
0: Mayoría, ¿tú? A, B.
1: Yo C.
0: ¿Segura?
1: 3C, 2B.
0: Muy bien, vamos ahí. Mayoría de A, no lo has olvidado, sigues emocionalmente conectado o conectada. Llámele. Como... terminamos el programa y les
1: bueno,
0: pongo una canción.
1: Bueno, ni modo, tocó escribirle.
0: Sí, terminé el programa y le hago un segmento así, pero bien migajero, así algo como para que llamen. Mayoría de B, estás en proceso, ya avanzaste, pero hay huellas. Esta canción que canto a mí, que no quede huella. Y la C, mayoría de C, ahí estamos los dos.
1: Estamos.
0: Mi partner de test. Mayoría de C, probablemente ya lo superaste o
1: al
0: estás
1: fin.
0: Muy cerca sí. De hacerlo. ¡Qué lindo! Hay que celebrar. Hoy es un día para independizarse, señoras y señores.

0: No sé si te llegan igual los mensajes que dicen: tenga precaución porque va a llover en su zona. Y a uno le ponen malas, oye.
1: Claro, y lo peor es que nunca llueve.
0: Sí.
1: Yo a veces me he confiado del pronóstico y he bajado abrigada y sale tremendo sol.
0: Sí, te juro.
1: Increíble.
0: Y lo peor que hay mucha gente que dice: ay, Dios mío, ahora que llueva. Pero por favor, si van al estadio, lleven no pueden llevar ni paraguas ni nada, ¿no?
1: No, pero vayan su abrigados. Ponchito.
0: Lleven su dolarito para el ponchito.
1: Sí, porque a ver, a esa hora 9 va a estar a 13 grados.
0: A 13 grados
1: centígrados. Va a estar frío, entonces.
0: No, pero con toda la adrenalina, la alegría que se va a vivir en el estadio, creo que. Qué chévere. Bueno, desearles lo mejor a nuestra tropa celestial.

0: la próxima cena
1: que
0: vamos a
1: con el rico trago de baño y los muchachos del Macará. Ando fariando toda
0: la posible escena de Macará para esta noche sería Rodrigo Rodríguez en el arco, Juan Espinosa, Santiago Echevarne, José Luis Marrufo, Luis Ayala, José Luis Casares, Martín Tello, Leonel Espinosa, José Klinger, Matías Miranda y Franco Pose. Recordemos que viene con tres bajas importantes: Mateo Viera, Gastón Blanc y Fede Paz. Entonces es un partido complicado por esas tres bajas. Sin embargo, Macará tiene equipo, Macará tiene la pasión y también tiene la ventaja totalmente en este grupo A. Así que vamos con todo esta noche. Ya mucha gente nos escribía, ¿no?
2: Hay un mensaje, déjame revisar. Mucha gente nos estaba escribiendo, nos estaba diciendo que se van al estadio. A ver, el último mensaje. Que
3: hola, dice. Fer, ¿cómo te va? Muy buenas tardes. Un pequeño llamado de atención, amigo, al conductor de la unidad de transporte Unión Ambateña, disco número 059. Qué lamentable el saber y conocer que estamos siendo transportados por choferes irresponsables. Hace unos minutos este caballero, bueno, no sé si podríamos decirle caballero a este individuo, lamentablemente ingresa por una calle que no debería ingresar, y adicional a eso va en contravía y prepotentemente ingresa al otro carril como a él le da la gana, perdón la expresión. Y adicional a eso, el exceso de velocidad que genera este muchachito, porque prácticamente es un joven, me parece que recién graduado de chofer profesional, excediendo niveles de velocidad un poco altos en el trayecto de la Simón Bolívar hacia el sector de donde es de Sonia Palán. Qué lamentable el saber y conocer que estamos siendo transportados por personas que no tienen un poco de criterio y no cuidan la seguridad de aquellas personas que usan lo que son los medios de transporte público. Me gustaría que esperemos las autoridades vayan tomando cartas en el asunto y hagan operativos, realicen operativos para poder sancionar a este tipo de conductores. Te envío la fotografía de la unidad. Acabo de bajarme de este bus Unión Ambateña, disco número 059. La verdad, la gente está atemorizada, asustada por cómo este individuo está manejando.
2: Qué pena, ¿no? Bueno, hay varios casos de gente que maneja así, de esta forma. No sé si también existe algún número telefónico para poder denunciar estas cosas. Tengan la gentileza con todo lo relacionado al transporte, porque se pueden verificar como en el fútbol, ¿no? Vamos al VAR. ¿Qué es lo que ha pasado? Ah, no, está invadiendo calles, invadiendo vías, está haciendo este tipo de cosas, porque también hay que escuchar la verdad de la otra parte.
0: ¿Sabes que en este momento se está aplicando un plan piloto en los buses urbanos? Hay un código QR en las ventanillas de cada bus donde tú puedes poner tu queja de cada cooperativa de bus, Unión, Vía Flores, Tungurahua, bueno, los diferentes buses urbanos. Ajá. Entonces puedes dar tu queja en ese código QR o a su vez también decir que tienes un buen servicio.
2: Muy bien, vamos a enterarnos de eso y mañana les vamos a dar el número correspondiente, por favor. Vamos, nos estamos despidiendo, muchísimas gracias.
0: Así es, nos vamos, que tengan un excelente resto del día, cuídense muchísimo, nos vemos mañana.
2: Nos unimos con nuestra cadena aliada de Coavisa hasta el día de mañana.
4: La central Coca Codo Sinclair salió de operación por sedimentos en el río Coca y el gobierno anuncia que las distribuidoras eléctricas informarán sobre posibles afectaciones. Acciones policiales combinadas entre Ecuador y Perú desarticulan una red internacional de tráfico de armas, municiones y explosivos. Los operativos se ejecutaron en 7 provincias del país y en Lima. 5 miembros de una familia murieron esta madrugada por un incendio en su vivienda en el sur de Guayaquil. La principal sospecha es que hubo una fuga de gas. Para calmar las crecientes manifestaciones en Bolivia, el gobierno anunció cambios en el gabinete y la creación de instancias directas de diálogo. Los bloqueos de vías no terminan. Mientras la selección ecuatoriana se dirige a Columbus para iniciar sus entrenamientos para amistosos, su rival en el Mundial, Alemania, anunció hoy la plantilla para el torneo en Estados Unidos.
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4: Máxima variedad. 13:04 en este jueves 21. Ya estamos acá en 88.9 en el receso. José Fernando Acosta y acompañándoles con canciones como esta. Gracie, discúlpame, señor. Soy Andrés Mejía. Y aquí nos quedamos hasta las 15.

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Bueno, aprovechando que suena una de las canciones de Shakira con BL, hay un dato importante donde la Agencia Tributaria de España tiene que devolver a Shakira 60 millones de euros. Correspondientes a impuestos y sanciones que fueron fiscales y se sostenían desde el 2011, obtenidos durante su gira mundial. Pues mira, ¿no? Una mujer que realmente empoderada y que muchas veces en este año va a dar mucho de qué hablar, aparte de pertenecer a uno de los temas del mundial. Y otra de las controversias que está dentro de esto, en el anuncio sobre el tema del mundial aparecen varios jugadores, ex estrellas, y mucha gente está a la espera de saber si le nombra o no a su expareja.

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Uno de los clásicos que nos pidieron a través del 0999-889-889. ¿Quién se acuerda de Aventura? 1352 y suena en este momento.

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¿Qué vallenato que acaba de sonar? 14:17, apenas es jueves. Vamos con algo de Jay Wheeler. De lejito se llama el tema y suena aquí en el receso.

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Lelo, Yazzy. La curiosidad de la rumba. Tyweller, sonando para ustedes. Bienvenidos, bienvenidas al espacio especial de la radio. Hoy es jueves y empezamos ya con los mix en vivo en este jueves, señores, en vivo.

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Vamos echando mamito ahí, 16, 28 minutos. No se olviden que viene para Love Martín Galarza, el Outman. Señores, estamos totalmente contentos de poder recibir todos los mensajes, todas las comunicaciones. ¿Cómo estamos a esta hora de la tarde? Llévate los premios de la rumba. Hoy vamos a llevarnos una deliciosa bandeja de mariscos, una pizzita deliciosa también. Premio del Fast Chicken también, gracias a Odonto Letseo. Seguimos acá disfrutando junto a ustedes. El jueves de rumba. A ver, ¿cuál es el primer rumbero? El primer rumbero que está por ahí. A ver, yo escucho la rumba. A la gente de Pujilí, gracias, un abrazo fuertísimo. No se vaya a olvidar, por favor. Estamos a punto de vivir la mejor experiencia de este mayo. Estamos a punto de vivir la mejor experiencia de mayo con el concierto espectacular que se nos viene. Últimas entradas al espectacular encuentro con la leyenda de Mago de Oz. José Andrea, Fran, Salva, Carlitos y la banda, ya tú sabes, la banda espectacular que se viene. Ex Mago de Oz se viene. Carambato, señores y señores. Casa de Campo, sector 1 de los Andes. Si no has comprado tu entrada, ¿qué esperas? ¿Ah? General, totalmente agotado. VIP, estamos ya en el 85%, totalmente ya. Llegando a un sold out. En box quedan muy pocas ya. Así que la otra semana vamos a tener un concierto espectacular. Apresúrate, por favor. 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By German Jerena. Un abrazo grande, maestro. Se viene, así que luego no me digas que te quedaste fuera. 29 de mayo, 20 horas. 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Más espectacular. 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Todos, por favor, nos esperamos. A las 8 estoy tomando lista, por favor, el próximo viernes 29. Viernes 29. Bueno, señores, vámonos a la pausa publicitaria. Vamos a regresar con más del Radio Program. Gracias a Odonto Led, gracias a Love Music Club. Una discoteca espectacular. Quiero aprovechar un saludo para enviar al señor Héctor Benavides, a todos los personeros que el día de hoy tuvimos la oportunidad de poder estar en este cine de finanzas, gracias a Banco Pichincha y a todos y cada uno de los socios que se dieron cita para compartir de una vivencia maravillosa en Multicines. Así que permítanme, por favor, enviar un abrazo muy grande a todos los personeros y todo el staff de Banco Pichincha. Un abrazo fuerte. En estos 120 años compartiendo confianza. Un abrazo para toda la gente de Banco Pichincha. Un abrazo grande, Bueno, vámonos a la pausa, señores. Regresamos ya con llamadas. Hoy tengo una entrada que voy a compartir con el público para que vayan al concierto de Mago de Oz. Hoy comparto una entradita, ¿no? Para que vayan con una persona que quieren disfrutar de este concierto. La bandejita de mariscos también, que está buena. Y de antemano, ayer le envié, no sé si escuchó también al cumpleañero, ahí está de cumpleaños el señor Germán Llerén, un abrazo grande. Ojalá traiga un pedazo de torta, por favor, por acá. Que haya disfrutado ese cumpleaños maravilloso, amigo querido. En estos 25 años de vida, pollito todavía, ¿no? Está pollito todavía. Pollito madurito. Dice
Alexandra, hola Alexandra, qué gusto saludarte, mi querida Alexandra, un abrazo grandote. Estamos, Alexandra. Desde Riobamba, gracias a la gente de Riobamba, la Tacunga. Dice ahí por si acaso, no, ayer regalé las últimas entradas que tenía también para el encuentro en Macará. Me voy a la pausa, regreso, señores.

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Señoras y señores, tengo dos entradas para el show. ¿Quién quiere ir? ¿Quién quiere ir? A ver, ¿quién quiere ir? Levante la mano, por favor, diga yo. A ver, van los mensajes de ahí. A ver, ¿quién quiere llevarse? A ver, mándeme los mensajes. A ver, envía, ahí está. Ahí están los mensajes, enviados en la rumba. La que te tumba. ¿Qué tal esa cumbiecita como para empezar este fin de semana, el día jueves? La Baguirra. Y ahí falta una canción, pues ahí, ahí. Ya que estamos en esa onda. Claro, ya que estamos en esa onda, póngale, póngale. Dice Robert, quiero darme la entrada. Felicidades a quienes están participando, a quienes están participando. 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En Latacún, en el Cotopaxi Padel. Ahí estamos para que puedan disfrutar. Una pizzita para regalarles el día de hoy, ¿no? A ver, dice. Ay, ay, ay, ay. Vamos a ponerle ahí.

0: En todo lado realizado, señoras y señores, este tema es
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0: Seguida, ya que estamos en esa onda, póngale.
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0: Muévale, muévale.
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4: Llegamos a la descarga, señores. Hey. Última hora del programa. Vamos ahí con fe, métale fe. Última hora del programa, señoras y señores. Presentamos.
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4: Viene, señoras y señores, la canción original, oficial del Mundial 2026. Ahí está. Day, day. Shakira.

llama Burn By. La canción oficial del mundial, la canción oficial del mundial. Bueno, quiero saludar a toda la gente de TikTok, un abrazo grande. Aquí vamos, aquí vamos. Don Freddy Castillo, un abrazo tremendo para el grupo Caché. El grupo Caché, un abrazo grande ahí, que siempre está a tope, ahí maestro, maestro y maestros. Bueno, Shakira Burn Your Body con este tremendo hit del mundial que presentamos para ustedes aquí en la descarga de la Rumba 88.9. Rawayana con Magi Juan y Masari, esto se llama Amor de Contrabando. Y lo estamos escuchando acá en la Rumba en este jueves. Por cierto, a la gente que nos quiera seguir puede hacerlo a través de TikTok. Estamos ya conectados para que en este momento pueda disfrutar con nosotros y pueda compartir. Un abrazo para Rosario. ¿Cómo estás, mi querida Rosario? Te enviamos un fuerte, fuerte y caluroso abrazo. Gracias, hey, yeah.

0: Juan con Masari, esto se llama Amor de Contrabando.
1: Robert, buenas tardes, inscríbeme para todos los premios, escucho todos los días la rumba. Mi nombre es Javier Yancha.
0: Gracias, mi hermano, abrazo fuerte. Mientras vas inscribiéndote para todos los premios, yo también quiero saludar a toda la gente que se va uniendo en nuestro canal de TikTok. A través de Roberto Freire, puedes ahí seguirnos. Sígueme, por favor. Sígueme. Dame seguir, dame compartir. Bueno, esta canción, Un Amor de Contrabando. 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Tenemos un blanqueamiento, para toda la gente también que nos está mirando. Vamos a obsequiar un blanqueamiento totalmente gratis, valorado por ahí entre unos 150 más o menos, ¿no? ¡Un blanqueamiento! Vamos a regalarte hoy una deliciosa pichita también, gracias a la cigarra. Una bandejita de mariscos también. ¿Qué premio quieres ganarte? A ver. ¿Qué premio quieres ganarte? Vamos, dale, esta es la rumba sonando fuerte. Fuerte. Música del futuro.

0: Esta vaina, vaina loca. Saludos a mi querida Alexita, que está por ahí. Un abrazo, amiga querida. La voz espectacular de Tungurahua y del centro del país. Chévere. Qué lindo. Un abrazo grande, ¿eh? Toca la pantalla y mándanos ahí un abrazo. Bueno, señores, no se olviden los premios para esta tarde. Seguimos activando a través del 0999-889-889, ¿sí?
1: ¿Qué tal, Robert? Saludos cordiales aquí en Pelileo. Inscríbeme para el blanqueamiento dental, Clever Morales. Gracias.
0: Clever, qué pleno Clever. A ver, por acá dice.
2: Hola, Radio Rumba. Mi nombre es Cristian Mena. Quiero concursar para los premios, para todos los premios. Gracias.
0: Gracias, mi querido Cristian. A ver, dice. Saludos para las entradas para ver el Macaracito. Mi nombre es Anaí Rivera. La mejor radio que sí cumple. Gracias, mi querida Anaí. Un abrazo grande para vos, Desde Riobamba, también saludos a nuestros rumberos y a nuestras rumberas que están a tope ahí con nosotros disfrutando el programa. Mañana se viene DJ Tato en este viernes. Mañana viene DJ Tato, ¿ah? Mañana estaremos con DJ Tato. En...

0: ¿Qué nos dicen? ¿Qué nos dicen?
1: Robert, inscríbeme para todos los premios. Mi nombre es Fabricio Lizano, Robert, tu oyente más fiel.
0: Bueno, gracias, mi querido Fabricio. Fabricio.
2: Buenas tardes, Roberto. Por favor, ¿me puedes inscribir para los premios? Gracias.
0: No se olviden de enviar su nombre y su apellido, ¿no? A ver.
2: Hola, buenas tardes. Por favor, Roberto, ¿me puedes inscribir para los premios? Soy Carmita Rocío, desde Ambato.
0: ¡Carmita! Gracias, Carmita. Gracias, Carmita. Vamos ahí, vamos ahí.
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0: Ahí estamos en el jueves. Dos entradas para los niños para que van al show de Abracadabra. Gracias a mi pana Darwin Pozo, te envío un abrazo grande, maestro. Saludos, dice, grandes recuerdos en el Parque de la Laguna con las, con las compañeras. ¡Tremendo! Gracias, Darwin, te envío un abrazo grande, qué bacano, loco, qué chévere. ¡Vamos ahí al embalde, señores, en la rumba! ¡Epa!

Esta canción tiene un swing así súper pegajoso, ¿no? ¡Un chavate! ¡Qué pleno, pleno, pleno! Gracias a la mejor discoteca en Ambato. Hoy tenemos dos entradas para que vayas a ver al Audiman. ¿Quién quiere ir a ver a Audi, señores? Que levante la mano, levante la mano.

Y apenas jueves, señores, en el programa. ¡Nos fuimos! Ahora, qué manera de mover las tardes y qué manera también de entregar los premios para todo el público ahí. Vamos con una viejita, de esa viejita buena.

¿Cómo dice? ¿Cómo dice? Una versión nuevita.

A ver, ¿de quién era? ¿De quién es esta canción? Yo quiero hacerles una pregunta ahí, ¿ya? ¿De quién originalmente es esta canción de Bomba Estéreo? Es una canción reeditada, pero ahora está sonando acá súper chévere. ¿De quién es esta canción originalmente? Ya, fácil ahí para que respondan y envíen en este momento su mensaje. Pueden enviar a través de TikTok o pueden enviarnos a través de nuestra línea 0999-889-889. ¿De quién es originalmente la canción? ¡La Bilí Rubina! ¡Gánate premios! ¡Eva! ¡Gánate obsequios!

0: Sigue viendo los mensajes, a ver qué nos cuentan.
1: Buenas tardes, ¿me podría poner la canción Pose de Daddy Yankee? Y un saludo para mis hijas Celeste y Camila, y también para mi esposa, que el día de hoy estaremos apoyando al ídolo de Ambato.
0: Lindo.
1: Y esperemos que el día de hoy selle la clasificación hoy a la siguiente fase.
0: Qué pleno, hoy sella la clasificación, tiene que ser así, ¿eh? Así tiene que ser, como tiene que ser. Hoy

0: Saludos a la Eve desde Salcedo que nos envía un mensajito ahí. Gracias, Eve. Escuchándonos ahí fuerte, Eve. Gracias. Mi nombre es Mayra. Quisiera participar para todos los premios, pero para las entraditas me gustaría irme a relajar. Saludos enorme y muy buena música. Gracias. Saludos para ti desde Riobamba. Gracias, Riobamba, Riobamba.
1: De Juan Luis Guerra es la canción.
0: Pero claro.
1: Robert.
0: Claro.
2: Juan Luis Guerra y 440, canción original.
0: Stalin.
2: Saludos. Saludos, querido Roberto.
0: Gracias, mi querido Stalin. Más por acá. ¿Qué nos dice? Dele.
3: Hola, Rumba, ¿cómo estás? Te habla Lorena Altamirano desde el barrio Solís. Esa canción es original de Juan Luis Guerra. Escríbeme para la pizza, por favor. Gracias.
0: Gracias, un abrazo. Dele.
4: Robert, de Juan Luis Guerra.
5: Buenas tardes, Radio Rumba. Mi nombre es Anita y esa canción original es de Juan Luis Guerra.
0: Gracias, Anita. A ver, dice por acá, a ver. Manda el mensajito, a ver, dice.
6: Hola, Robert. El nombre del cantante es Juan Luis Guerra, la canción La Bilirrubina.
0: Me sube la Bilirrubina.
6: Manda Guerrero, por favor, Robert, que me inscriba los premios, gracias.
0: Bien.
7: A ver, buenas tardes, Radio Rumba. La canción original es de Juan Luis Guerra.
0: Chévere. Daniela Medina, un abrazo grande, también nos envía el mensajito ahí. Por acá nos envía Diana.
4: Juan Luis Guerra.
0: Hoy gana Macaracito. ¿Qué dicen ustedes?
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0: Roger Sánchez.
1: Hola Robert, escuchándote desde Santa Rosa. La canción es de Juan Luis Guerra y quisiera participar por la prisa. Soy Zoraida Estrella.
0: Hola, querida Zoraida. Hola Zoraideta, ¿cómo estamos?
2: Hola, Robert, la bilirrubina canta Juan Luis Guerra y hoy gana Macará.
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0: He recibido, señora, he recibido no saben cuántos mensajes esta tarde. Vamos a los 173 mensajes de esta tarde ya. 173 mensajes de esta tarde, vamos.
1: Cambio por nada.
0: ¡Ey, vale! Desde el Ecuador para el mundo, la 593 Machaca. Bueno, yo quiero dejarles también el día de hoy dos invitaciones para que puedan ir a disfrutar del concierto de Audi en el Love Music Club. Dos entradas para Audi, ya, ok. Dos invitaciones, dos regalías para el concierto de Audi en el Love Music Club y también para Mago Dios el día de hoy, que estamos regalando también con la gente que está conectándose en TikTok. ¡Ey, pe! Jaime Portero, un abrazo. Show Business, un abrazo grande. Cocolón, abrazo a mi pano, un abrazo grande.
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0: Machaca, la 593. 17:48, vamos cerrando el kiosco. Ustedes han escuchado la chica 5. No, la chica 305 es. Yeah.

Saludos al Fabi, un abrazo, Fabi. Todos mis hermanitos. Regresando a Riobamba, dice.

Saludos a la gente del Puy, un abrazo grande. 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

0: Excepto los últimos mensajes del programa, porque ya cerramos el kiosco. Últimos mensajes, dele. Entre, ya, vamos a hacer una cosa. Entre los últimos 10 mensajes que en este momento ingresen, les voy a obsequiar un premio de la rumba. Ya. Entre los 10 mensajes, pero tienen que ser de voz, tienen que ser de voz, ya. Vamos a la cuenta de 3. A la cuenta de 3, 2, 1. Paren la música ahí, paren la música ahí. Empezamos, señores y señores, con los mensajes. Dele. Ahora. 10 mensajes de voz. Entre los 10 mensajes de voz que lleguen en este momento. 10 mensajes de voz que lleguen en este momento. Uno va a ser ganador. Ya, tiene un minuto nada más. Un minuto, se termina el tiempo. Se termina el tiempo. Envía rápido, envía, envía. Ya no envíes. Dele, conectados, señores, a la ronda. Saludos en Farmacias Económicas. Un abrazo para mi querida Luz. Está pasando por un momento ahí un poquito difícil, pero todo con la bendición de Dios pasará, mi querida Luz. Un abrazo para la Esthercita también. Un abrazo fuerte. 10 mensajes, vamos ahí, entre los 10 mensajes, ahí están. Testigos, la gente de TikTok, señoras y señores, la gente de TikTok ahí. ¡Cero! Ya van más de 10. Van más de 10. ¿Quién tiene la suerte? ¿Quién tiene la suerte? A ver, dale. ¿Quién tiene la suerte? Yeah. A ver, voy a reproducirles de ahí, ok. ¿Quién tiene la suerte?
1: Hola Robert, te saluda David Morales, rumbo a Peleo. Por favor, inscríbeme para las entradas de Mago de Oz. Muchas gracias.
0: Gracias.
2: ¿Qué tal, siguiente? Robert, mi nombre es Cristian. Quiero participar para esos regalos que vas a entregarlos.
0: Chévere.
2: Suscríbeme.
0: Gracias, Cristian, un abrazo.
3: Hola Robert, ¿cómo estás? Escuchando aquí la rumba que te tumba desde el carro, dirigiéndome a la casa ya saliendo del trabajo. Inscríbeme para el premio.
0: Gracias, mi
3: por
0: hermano.
3: Favor. Mi nombre es
0: dale, Santiago.
4: Hola Radio Rumba, un saludo para toda la gente de Ambato, escuchando la radio, dirigiéndome la tierrita de las flores y de las frutas. Un saludo. Y ayúdame inscribiendo para los premios, porfa.
0: Chévere. Gracias, hermano.
5: Robert, quiero un premio de la rumba. Soy Zoraida Estrella.
0: Zoraida Estrella. Vamos,
6: la
0: dale.
6: Rumba. Me gusta tu programa, Robert. Un saludo muy especial para mi esposo. Cuídate mucho. Buen programa. Lisbeth Santana te saluda. Quiero un premio.
0: Qué pleno. A ver, vamos por acá. Dice, ¿qué dice?
7: Hola, Robert. Soy Cristina Aldaz. Por favor, inscríbeme para las entradas de Mago de Oz.
0: Gracias, mi querida Cris. Un abrazo.
8: Yo quiero ganar premios. Gracias.
0: Carmita por acá.
8: Quiero participar para los premios. Soy Carmita Rosillo. Gracias.
0: Saludos a la gente de Artistic Gym. Un abrazo grande para todo el personal de Artistic Gym. Siempre fuerte saludo a mi pana Edison. Gracias, mi querido Edison. Un abrazo para mi bro Edison Ríos, que está de cumpleaños del día de hoy. Al cumpleañero vamos a enviarle un abrazo. Edison Ríos está de cumpleaños, así que por lo tanto, ¡que viva el cumpleañero! Casi nos despedimos del programa. Bueno, van a ser testigos entre todo el público que está acá con nosotros, entre todo el público que está acá con nosotros y en la señal abierta, para que puedan llevarse el premio entre todo el público, para que vean ahí que todo lo estamos haciendo ahí, ¿no? A ver, Carlos Rodríguez desde Patato, un abrazo grande, mi pana Rapto de los Capones. Gracias, mi loco. Te envío un abrazo grandote, pa' vos. Gracias, loco. A ver, vamos, siguiente.
9: Hola, ¿qué tal? Buenas tardes. Me gustaría participar para el concurso de las entradas. Muchas gracias. Buen día.
0: Muy bien. A ver, vamos por acá. Dice Carlos. Carlos Carrillo, gracias a mi pana Carlos Carrillo. Carlitos Carrillo, gracias Carlitos Carrillo. Sebastián Ave Dramo también nos está escuchando desde el Tena. Saludos a la gente del Tena, qué pleno, gracias. Y por acá está Mónica, un abrazo Mónica, gracias. Mónica querida, un abrazo para ti también, ¿eh?

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1: Bueno, estamos llegando a la parte final del programa. Ganadores, ganadores de esta tarde, como siempre, ganadores de esta tarde, ¿no? Aquí estamos con la llamada al azar para poder obsequiar a las personas que estaban participando con nosotros. Aquí vamos a hacer la llamada al azar, ¿no? Ok, vamos a ver de quién se trata. Estamos robando ahí dos minutitos nomás del programa del Fercho en Barrio Latino, que ya se viene. Buenas sí. tardes, ¿con quién estamos? Hola.
2: Hola, con David Morales.
1: David, ¿cómo estamos? Te estamos hablando desde la rumba, ¿cómo estás?
2: Muy, muy, muy bien, escuchando tu programa todas las tardes con mi esposa.
1: Qué lindo, David. ¿En dónde te encuentras ahora? ¿Qué estabas haciendo, David?
2: Estaba viajando a la ciudad de Pelileo, pero me tocó parar aquí en la carretera cerca de Unianza.
1: Ah, qué lindo, qué lindo. Cuando viste el número de la radio, ¿qué dijiste?
2: Wow, no me he ganado hace mucho tiempo nada, digo, ya.
1: ¡Pare a la patrona! ¡Pare, pare! ¡Chévere, mi querido David!
2: Mira, te están llamando de la rumba.
1: Sí, el loco ese de las tardes te está llamando, dice, llámale, llámale. Bueno, mi querido David, te vamos a obsequiar un premio acá en la radio, ¿sí? Te vamos a regalar un premio. ¿Por qué premio estabas participando, David?
2: La verdad... que pedía por Mago de Oz, que mi hija es muy fanática de Mago de Oz y quería ir para allá, pero lo que ustedes me obsequen, muchas gracias.
1: ¿Y qué hicieras si te digo que la rumba quiere regalarte esa entrada para Mago de Oz? ¿Qué hicieras?
2: Pues les diría muchas gracias, Dios les pague, siempre les escucho todas las tardes, voy y les recojo a mi hijo.
1: Qué lindo.
2: Ceballos, justamente hoy me iba para Peleo.
1: Qué lindo. David, te voy a regalar una entrada para Mago de Oz. ¡Felicidades!
2: Muchas gracias.
1: ¡Felicidades, David! Te regalamos la entrada para Mago de Oz. Te regalamos la entrada. ¿Te parece? Sí.
2: Muchísimas, muchísimas gracias.
1: Bueno, David,
2: soy
1: tienes
2: un
1: que.
2: Fiel oyente de tu programa, Roberto.
1: Qué lindo. Gracias, David. Qué chévere. Voy a pedirte que me envíes todos los datos para poderte en la lista de invitados que tenemos acá. Solamente tienes que presentar tu cédula y vas a poder acceder al concierto sin ningún problema. Así que tranquilo, no te puedes acercar a la radio, sino lo hacemos vía online contigo para que puedas darme todos los datos para que puedas acceder a la entrada directamente. ¿Hecho, David?
2: Muchísimas gracias, Roberto. Chévere. Muy agradecido y haciéndoles una cordial invitación a todo el público que te escucha, que siga ahí, que somos tus fieles seguidores, y no solamente aquí en Ambato, sino yo viajo mucho hasta donde que se me vaya la señal.
1: Qué lindo, gracias mi querido David, bueno, que tengas buen viaje, y quiero que le des la suerte a tres personas más, del 1 al 182. Dame tres números, por favor, para poder dar la suerte a tres personas más, ¿ya?
2: Ya, el número 40.
1: Número 40, permíteme ahí. Número 40 es para la señorita Cristina Orozco. Cristina Orozco. Vamos al siguiente número que le das la suerte, David.
2: El 103.
1: Número 103. Aquí está el número 103 para la señorita Daisy Manovanda. Daisy Manovanda. Y vamos con el último número. Aquí le das la suerte.
2: El 169.
1: Número 169. Aquí está. Vamos a darle la suerte al señor William, aquí está, William Alberto Quesada. William Alberto Quesada, aquí está el otro ganador que tú le das la suerte. Muy bien. Bueno, y Diego, ahora tú te vas a convertir en el locutor de la rumba y vas a despedir el programa y le dices al público que nos escuchamos mañana ahí con Roberto Freire, contigo. Te vas a despedir súper chévere, ¿hecho? Así que, señoras y señores, señoras y señores, les dejo ya en la parte final a nuestro locutor estrella de la rumba. Eres Diego, que va a despedir el programa ya para ustedes. Dieguito, te mando un abrazo, suerte, y a todos los oyentes, Dieguito en la parte final.
2: Bueno, antes que nada, soy David, te corrijo.
1: David, ya te cambio de nombre,
2: pues
1: David.
2: Estamos despidiendo esta tarde, muchísimas gracias a Radio Rumba, a tu programa, Roberto, soy tecniquista, pero mucha suerte también a todos los macareños que ganen. Hay tecniquistas que apoyamos a Macará. Mucha suerte a ustedes también. Nos veremos mañana con la misma energía, con las mismas vitaminas, para terminar todos los días escuchándote a ti, Roberto. Hasta mañana. Chau, chau, chau, chau, chau.

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2: 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Agárrense bien fuerte porque esta rumba empieza ahora.

paciencia a la gente que está en la avenida Indoamérica por trabajos también. Sector de Miraloma también, trabajo. Cuéntame, ¿cómo está tu sector? ¿Está

0: ¡Ay, ay, ay! ¡Pero qué manera, Maggi Juan! Con un cargamento tremendo de buen movimiento. Y hablando de movimiento...
1: ¡Sí, caballeros!
0: Más show, pero... más show. Ya que estamos en jueves, es como un concierto, un show así.

0: ¡Ah, qué buen ritmo! Esta es la voz original de una de las agrupaciones, es el grupo Manía. Empezó Elvis Crespo con esta onda. Y ahora lo recordamos, sigue siendo uno de los grandes de la música tropical. ¡Alex Castillo! ¡Qué gusto saludarte hoy a los añazos!
1: ¡A los añazos! Ver, oye, qué gusto estar acá ya en Rumbo 88.9. Y lo mejor de todo, estar con amigos, que eso es lo importante.
0: Qué chévere, ¿no? Uno se siente súper bien, no te fuiste al estadio, no eres macareño.
1: No soy macareño.
0: ¿De qué equipo eres?
1: Si te digo, no te vas a burlar, ¿no?
0: No.
1: Oye, no
0: me burlaron.
1: No me gusta el fútbol.
0: ¿En serio?
1: No soy fan del fútbol, yo sí soy fan de la Fórmula 1 y la UFC.
0: Aquí escuchamos y no juzgamos, en serio, de verdad. Bueno, Alex, ¿qué tal si soltamos un poquito farándula? ¿Te parece bien?
1: Oye, sí, sabes que quiero contarte que, bueno, a quienes nos están escuchando y que son fanáticos del Conejo Malo, este Bad Bunny, pues está en modo imparable. Imagínate que su gira vendió ya más de 2.6 millones de entradas y además de ello en España también arrasó con más de 6 mil boletos.
0: Eso es increíble.
1: Imagínate que después del Super Bowl lo que hizo, que fue tremendo, algunos lo juzgaron, algunos dijeron que no, porque el género urbano está en un Super Bowl.
0: ¿Del 1 al 10 para ti?
1: Un 9.
0: Ah, ¿Por qué faltó? 9. ¿Por qué falta el puntito? ¿1?
1: Sí.
0: ¿Por qué?
1: Oye, ¿sabes por qué? Ese punto es porque soy amante de los clásicos. Me gustan las baladas.
0: Y tú, obvio que comparabas presentaciones anteriores,
1: claro.
0: Presentaciones de otros artistas, desde la de Michael Jackson.
1: Exacto.
0: Hasta Jennifer López, Shakira y muchos de los artistas que formaron parte de eso, ¿no?
1: Imagínate que Shakira también está dando de qué hablar.
0: Uh-huh.
1: Ahora, si hablamos de artistas, por ejemplo, si hablamos de Bad Bunny, nos pasamos a Shakira, pues Shakira también otra vez y nuevamente está ya con una canción en el Mundial.
0: Claro.
1: O sea, eso también es un boom.
0: Hemos puesto aquí, tenemos un dilema en el barrio latino, tenemos un espacio que es el dilema, para que sepan, ¿no? Robert, vente para acá, por favor, venga, todos, acérquense, por favor, rapidito, venga. Oye, Robert, ¿y tu onda de Luis Miguel, de dónde? ¿A dónde vas? ¿Cómo así la onda de Luis Miguel?
2: A ver,
0: espérate un ratito.
2: Dígame.
0: Ahí sí, Robert.
2: Buenas tardes nuevamente, mi querido Negrito.
0: Alex,
2: ¿cómo
0: Castillo,
2: estamos?
0: Ya saludaron.
1: Ahora qué chévere. Sí, compartí el micrófono.
2: Qué pleno. Bien. Qué gusto tenerte acá en la casa de los artistas, mi querido Alex.
0: Ya les doy la noticia.
2: Qué chévere.
0: Les doy ya
1: no,
0: la...
1: todavía.
0: ¿Aún no?
2: No, todavía la noticia.
0: ¿Será que firme el contrato Alex Castillo?
2: Estamos viendo todavía. Tiene que ponerse las hamburguesas, tiene que ponerse las alitas. Y ahí sí, cualquier cosa.
0: A mí el agua de coco. Ando deshidratado, ustedes ya saben la historia.
2: Claro, pues claro.
0: Roberto, ¿cómo así? Dígame. La onda de Luis Miguel? O sea que.
2: Hoy
0: estás
2: tuvimos,
0: de mi rey.
2: No, hoy tuvimos un eventito corporativo, así que. Ahí ya la trabajación como siempre, pues ahí.
1: Ah, caramba, la elegancia nunca falta.
2: La elegancia, claro, para ver si es que podemos vender algo más, ¿no? Pronto.
0: Oigan, chicos, yo les estábamos poniendo esta, la canción de Shakira. Y también la uníamos con una de las canciones que también hizo un remix. Les voy a soltar un poquito más adelante para
2: oye,
0: ti. La canción de Shakira,
2: ¿por
0: ¿cómo
2: otra
0: así?
2: Otra vez Shakira. ¿Por qué otra vez Shakira en el Mundial?
0: Esta canción para el Mundial,
1: oye, pero
0: ¿qué tal?
1: Bien. Si lo hizo con el Waka Waka.
2: Ya, cambien de artista.
0: ¿A quién quieres poner? ¿A quién sonaría aquí en el Mundial?
2: No, hay muchos talentos ahora. Hay muchos talentos para el Mundial.
0: Karol G haciendo algo así,
1: Daddy
0: tipo batucada.
2: Podría ser por ahí. ¿No?
0: Imagínate
2: podría
0: un Don Omar en esa onda.
2: Claro, lindo. Pegaría súper bien. Por eso te digo. Otra vez
0: déjale, está ganadora, le ganó también hasta al gobierno de España también.
2: Como diría por ahí, argolla. No, está metiendo bien, tiene sus años de trabajo, está metiéndose bien en el tema de la música.
0: Ah, ya, qué
2: susto. Está metiéndose bien en el lobo de la música.
1: Tuvo un pique ahí.
2: Eso, que le
0: dio bueno, lo importante que es tener un pique en la vida. Que bueno, decían que dentro de esta canción aparece algo que tiene en contra de Piqué. Estoy mal, Alex.
1: No, ahí sí. Se volvió. Sí, ya Piqué ya, estaba en todo lado ya. El tema explotó en las plataformas, ya que Gerard Piqué y Clara Chía fueron captados súper románticos.
0: Bailando.
1: Imagínate, en las redes sociales nuevamente estaban románticos. Están diciendo que Clara Chía tal vez esté embarazada. No se sabe.
0: ¿Mm?
1: Hasta ciencia cierta parece que va a haber un piquecito por ahí.
2: L.
1: Pero.
2: L.
1: Por ahí dijo Shakira: si él tiene un bebé, yo también. Y el bebé de ella es la nueva canción que ahora está en el Mundial.
2: Está en el mundial, claro.
1: Esa la es canción. La canción.
0: A ver, este.
1: Die.
0: O sea, dijo, van a tener un bebé, yo también un bebé.
1: Yo también, claro, y mi bebé va a estar en el mundial.
2: ¿Y ahí está otra vez factura?
0: Dios mío.
2: Las mujeres facturan.
0: Tener una ex. tener una ex así debe de ser una pesadilla, ¿no?
1: No, pues claro, imagínate.
0: O sea, le vas a ver en todo lado, va a estar sonando, claro, en todo lado, claro. El mundial y al lado
2: y otra vez
0: la Clara Chía,
2: ¿no? Y otra vez tiene plata.
0: Cambia, no veas ya el partido, ¿no?
2: Otra vez,
0: no, ¿por qué? Porque está sonando Shakira.
1: Como el Robert.
2: Claro.
1: Otra vez Shakira.
2: Otra vez. Ya paren con Shakira.
0: Bueno, no va a haber, creo que, la oportunidad de nuevamente encontrarnos los tres, pero vamos a estar a nivel individual.
1: ¿O a las hamburguesas?
0: Vamos a ver cómo hacemos el ingreso triunfal hasta acá, hasta la cancha de 88.9 de nuestro nuevo integrante. ¿Será? ¿No será? No se sabe, oigan.

0: Radio Sensations. Qué tremenda agrupación esta de In Excess, de verdad, ¿eh? Esta agrupación es una de las agrupaciones que la gente ovacionaría. Por ejemplo, a ti, Alex, si de pronto pudiéramos revivir un artista o nuevamente reunir una agrupación, ¿cuál sería la ideal para ti a nivel personal? Sí.
1: Oye, hay un grupo, un dúo que realmente a mí me fascinó y me encantó, y es Wisin y Yandel. Wisin y Yandel sería uno de los dúos que sí me gustaría que regresen. Yandel está haciendo un sinfónico increíble, está alrededor del mundo, pero Wisin y Yandel pegó, tuvo en su momento un pegue increíble en el género urbano. Y a mí me encantó, a mí realmente ese sería uno. Y otro grupo que sí regresó, pero no le fue muy bien en cuanto a sus giras y a la recepción de la gente, fue RBD. Que se quedó así como que, sí, me gustó, pero ya, ahí quedó. O sea, no hubo como que...
0: El fenómeno pop. Ese que revienta y nada más.
1: Claro.
0: Se queda ahí.
1: Por ejemplo, ¿a ti cuál te gustaría que regrese? Ese grupo poquito que tú dices, sí, ese me gustaría y quiero escucharle nuevamente.
0: Este. No, en serio, de verdad, la magia que tiene RBD, yo le veo hasta el momento, ¿no? Que tiene RBD, de hecho, se estaba hablando detrás de contratos, detrás de carpas de producción, se hablaba de traerlos acá. La primera vez que iban a venir era muy caro, según algunos productores de eventos. Decían, no, estaba cerca de 1,200,000, o sea, wow, no lo hacemos, no me cruzan los números. Pero pasó eso y empezaron una cantidad de shows que se llenaban tres fechas y todo ese tipo de cosas con otros artistas.
1: Imagínate que en Colombia RBD fue un boom. O sea, llegó a Colombia y los ecuatorianos compraron entradas para irse a Colombia y disfrutar de todas las canciones. Y una de ellas que todos cantaban y que recordaban es Sálvame.
0: Sálvame. Sálvame de esta angustia de tu... No sé, de Talía, creo.
1: Esa misma. Oye, pero fue una canción que sonaba, que fue una de las favoritas y sobre todo decían que sonó muchísimo en la gira de Colombia.
0: Envíen los mensajes para saber qué agrupaciones les gustaría que regresen. Por ejemplo, nos enviaba Iván un mensaje que nos decía: me gustaría que regrese toda Soda Stereo.
1: Sí. Muchísima gente sueña con otro concierto. Imagínate que ya al vocalista de Soda Stereo es ya un holograma en algunos conciertos.
0: Claro, claro, y está muy bien. Mira, si tú te das una vueltica a nivel videográfico observando las presentaciones de Gustavo Cerati, es único. La verdad es una esencia de Cerati
1: increíble,
0: fantástica, espectacular. ¿Cuáles son otras de las agrupaciones que también?
1: Los Backstreet Boys también.
0: Ya están, regresaron ellos.
1: Regresaron también, están en su gira. Un show increíble porque...
0: En Las Vegas estaban.
1: Lo que me gusta, sí, en Las Vegas. Lo que me gusta de los shows de los Backstreet Boys es sobre todo que lo hacen de una manera en el espacio. Un concierto, estaba en la plataforma de TikTok, no sé si lo viste también, Fer.
0: Claro, claro.
1: Pero en la plataforma de TikTok estaban sobre un escenario que no era lo típico, ¿no? Que estaba abajo y que los artistas salían, no. Estaba arriba, era un espacio increíble, como un planetario. Entonces, el show de los Backstreet Boys realmente me encantó. El regreso de ellos fue fascinante. Y las canciones también que nos dejan y que nos dejaron para escuchar y que seguimos disfrutando es increíble.
0: Imagínate, eso estaba justo. ¿En qué edad tenías ahí?
1: A ver, yo tenía...
0: ¿Escuela?
1: Ocho, nueve años, más o menos.
0: Wow. O sea, la coreografía, imagínate que sea una canción romántica, pero encima de lo romántico le echen coreografía también, o sea, bailas y lloras, o sea, está genial.
1: Oye, algo también que hay que nombrar en esta parte es que yo sé que algunos lo van a recordar también a los Backstreet Boys, es que salieron en la película de Deadpool, una película increíble, y ahí tuvieron también baile, tuvieron música, aparte que Deadpool también regresó en la tercera parte con Wolverine, y ahí al inicio ya salió Deadpool bailando una canción de los Backstreet Boys. Ahí dijeron, tienen que regresar estos chicos, tienen que estar nuevamente en el escenario. Y yo creo que fue por esa película también que estuvieron nuevamente ya en todos los conciertos.
0: Dice, bendecida noche a mi radio rumba favorita y a Fernando, gracias. Poner una música de Mercurio. Tema también. Bye bye. ¿Y qué dice? Porfis, atentamente, Eve de Salcedo.
1: Oye, estaba Mercurio, chévere. También estaba Magneto.
0: Que vuelva Vilma Palma. No, pues Vilma Palma sigue vigente.
1: Sí, Vilma Palma sigue vigente.
0: Sigue vigente.
1: Magneto también es uno también que
0: te. Yo quisiera que regrese Michael Jackson. Que oye, regrese, que venga, sí. Que viva. Que
1: Michael Jackson, imagínate.
0: Si pudieras revivir.
1: Si pudieras revivir, lo está haciendo a pesar de que ya falleció, pero lo está haciendo con su música. Y lo hizo y lo está haciendo de una manera increíble.
0: Mira, nos ponen Jim Morrison.
1: También.
0: Queen, con Freddie Mercury.
1: Sí, pero Freddie Mercury.
0: Porque Queen hizo algunas giras con varios artistas. Sí. Varios artistas, varios vocalistas, no sé cómo les fue también.
1: Oye, hay otro artista también que me está escribiendo por acá y me dicen los Beatles.
0: Ah, no, pues cosa, claro, sí. Claro.
1: Oye, o Nirvana con Kurt Cobain.
0: Es otra cosa, claro. Imagínate que pudieras recibir. Acá me dicen ABBA.
1: Ah, también.
0: En Sync.
1: Sí.
0: Los Beatles, bueno, ya es Spice Girls.
1: Ah, también.
0: También sí, si eras de
1: sí,
0: la época.
1: Las Spice Girls. Oye, si a ti te gustaría, por ejemplo, el género romántico. Ah, sí. Algo, ver, por ejemplo, bajando. Como José José.
0: Ay, ay, ay, casi todos sabemos querer,
1: pero pocos sabemos amar.
0: ¿Sabes qué me gustaría también que revivan? Que se vuelvan a unir las Destiny's Child.
1: Caramba.
0: Ay, ay, ay. En su papayal a Beyoncé.
1: Oye, wow. Sí, cuando era increíble, ¿no? Y de ese grupo creo que salió no solo Beyoncé, salieron otras modelos también. Que ahora se están desempeñando en cuanto al modelaje, a la creación de modas y también, bueno, Beyoncé que sigue en la música, que es increíble.
0: ¿A quién les gustaría, que nuevamente, no sé, revivirlo, tal vez, en el mundo de la música? A mí, que era un poquito más rockero, le pondría a Limp Bizkit, por ejemplo. No sé si están, ¿qué es de la vida de Limp Bizkit actualmente?
1: Ah, caramba. Mira, no sé, dato que no sabía.
0: No sé qué sería de la vida de Limp Bizkit. Alguien que nos cuente un poco, por favor.
1: Oye, alguien que también puede ser una de las artistas Tex-Mex. Selena Quintanilla.
0: Ah, Selena. Por sí. Ejemplo, MDO. MDO.
1: Ah, MDO.
0: La última. Oye, generación
1: MDO
0: de Menudo.
1: Son los Menudo, ¿no?
0: Claro.
1: Que ya más adultos, ¿no? Claro, pero esta canción de Menudo.
0: Es la última de generación de Menudo, bro. 09-9988-989. José Luis Perales dice.
1: ¿Ya? José Luis Perales.
0: Sí, o sea, perdón mi ignorancia, pero.
1: José Luis Perales.
0: ¿Sigue vigente? Es falleció. Puma, ¿no? No, José Luis Perales. Y se.
1: Ah, ya. Que reviva. Oye, acá me dicen que revivan a Sharon.
0: Claro, claro. Es que hay para todos, de verdad, para todos. ¿Quién no le gustaría revivir un artista que estaba en boga, ¿no? En su época. Por ejemplo, acá me ponían OV7.
1: Ay, OV7 también.
0: Sí, era de tu época.
1: Sí.
0: También.
1: Bueno, no era de mi época, pero fue la de mis papás. Y mi mamá fue una fanática de OV7. Y claro, por ello también escucho estas canciones que son increíbles. Tienen que seguirnos escribiendo, sigan reportándose. ¿En dónde te encuentras? Tal vez estás en el auto, estás en tu local comercial, estás dirigiéndote ya a la casita. Bueno, dime tú, ¿cuál es ese grupo, ese artista que tú quieres que regrese?

0: Al menos 5 provincias tuvieron apagones este jueves. La central Coca-Cola Sinclair salió temporalmente de operación por exceso de sedimentos, aunque según las autoridades ya reanudó parcialmente su producción. En el juicio del caso Progen, salen a la luz documentos que demuestran cómo la empresa se presentó y certificó ante el gobierno su experiencia y oferta, y cómo los funcionarios encargados no verificaron esa información. Ecuador presentó un pedido de reconsideración y nulidad a la comunidad andina, exigiendo que se revisen todas las quejas que el gobierno puso a Colombia en el marco de la guerra comercial. Con esto, se mantienen los aranceles fijos por al menos 30 días más. 5 miembros de una familia murieron esta madrugada por un incendio en su vivienda en el sur de Guayaquil. La principal sospecha es que hubo una fuga de gas. La plataforma Google, usada en el mundo por al menos 5.000 millones de personas, anunció cambios en la forma de buscar y presentar información. La inteligencia artificial tendrá un rol central. Una operación policial entre Ecuador y Perú desarticuló una red internacional de tráfico de armas, municiones y explosivos que abastecía a bandas criminales en nuestro país y a grupos paramilitares de Colombia. Hay 24 detenidos. Bolivia sigue inmersa en protestas, saqueos y bloqueos de carreteras. El gobierno crea una instancia directa de diálogo y el expresidente Evo Morales, tachado de golpista, pide que haya nuevas elecciones. Con su clasificación a octavos de final de la Libertadores, Independiente del Valle y Liga de Quito aseguraron millonarios premios económicos. Conozcan los detalles en Televistazo.
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